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1: Soy David Bisbal. Un besito muy fuerte. Nos vemos pronto.
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Y es que hoy ya volvemos al horario habitual, aunque sigamos en verano, pero evidentemente esta semana Torrevieja recupera ya cierta normalidad, sobre todo a partir del próximo miércoles, porque ahora sí que encaramos la vuelta al cole. Quedan 2 días para que miles de escolares regresen a las aulas y evidentemente esto cambia la vida, la dinámica de otras miles de personas, padres, madres, abuelos, abuelas, cuidadores, docentes. Y el número importante también de personas que trabajan en educación aquí en Torrevieja. Precisamente hoy, a las 10 de la mañana y posteriormente aquí en Onda Azul Torrevieja, Ricardo Recuero, el concejal de educación, va a dar a conocer los datos del inicio del curso escolar 2026-2027. Un año más, seguro que nos sorprenderemos con las cifras de alumnado que acoge Torrevieja y que evidentemente lo que hacen es visibilizar el crecimiento año tras año de la ciudad. Como digo, a las 10 de la mañana, Ricardo Recuero comparece en rueda de prensa para dar a conocer todos los detalles de ese inicio de curso escolar 2026-2027. Y posteriormente estará aquí en la sintonía de Onda Azul para comentar con él cómo va a ser este curso en la Comunidad Valenciana, que viene marcado por las reivindicaciones de los docentes. Recordemos, estuvieron en huelga, posteriormente pausaron esa huelga, pero ya se han anunciado movilizaciones para esta misma semana para seguir exigiendo y reivindicando ante la Generalitat Valenciana y su Consellería de Educación. Va a ser un inicio de curso caliente, tal y como apuntan todos los sectores implicados. Un inicio de curso que arrancará el miércoles 9 de septiembre de 2026 y que terminará el 18 de junio del próximo año 2027. Ese es el calendario escolar para la Comunidad Valenciana. Bueno, pues hoy volvemos ya a este horario de las 9 a acompañar a los que a esta hora de la mañana habéis elegido ya la radio para tener compañía. Y vuelve el formato habitual, es decir, en esta primera hora te iremos informando de la previsión meteorológica. Nos daremos una vueltecita por las portadas de la prensa española, que evidentemente también siguen focalizadas en Ceuta. Hoy además esas portadas llevan diversas encuestas de cara a unas hipotéticas elecciones generales, pero también otros asuntos que irrumpen en la actualidad nacional e internacional y que iremos repasando en compañía de Eden Properties. Y cómo no, también nos acercaremos a la actualidad deportiva, que viene marcada por una nueva jornada de liga
que deja al Fútbol Club Barcelona como líder en solitario tras la derrota del Real Madrid en Sevilla. Y el traspiés del Atlético de Madrid en el campo de San Mamés, una actualidad deportiva que también tiene como protagonista a alguien que no se dedica a jugar al fútbol. Se llama Tony Bou. Y es un español que ha conseguido conquistar su vigésimo mundial de trial outdoor, y que une a los otros 20 que tiene en indoor. Es decir, 40 campeonatos del mundo para Tony Bou, que hoy desplaza de las portadas de la prensa, por lo menos de la portada de Marca, a Lamine Yamal, a Mbappé y compañía. Bueno, y aquí en Torrevieja, pues poquito a poco, como digo, iremos recuperando la normalidad.

Iremos contando noticias importantes, por ejemplo, la aprobación del proyecto para crear un nuevo retén de la policía local en pleno centro urbano. El pasado viernes, la Junta de Gobierno local aprobó ese proyecto básico y de ejecución para la adecuación del nuevo retén de la policía local, que estará situado en el número 17 de la calle Joaquín Chapaprieta. La actuación cuesta 785.105 euros. Y se trata de adecuar 735,65 metros cuadrados distribuidos en tres plantas. Luego conoceremos más detalles de esta importante noticia. En apartado más lúdico, recordaremos que se ha presentado ya el programa oficial de las Fiestas de la Mata en honor a la Virgen del Rosario. Desde el día 12 de septiembre al 7 de octubre, numerosos actos religiosos, actividades infantiles, jornadas de convivencia, música, gastronomía y verbenas populares en la pedanía de la Mata. También a lo largo de la mañana hablaremos, cómo no, de Torrevieja Audiovisual, el festival de cortos que ha tenido lugar este fin de semana en nuestra ciudad y que nos ha dejado el estreno de dos obras de dos directoras torrevejenses, Habanera y Salitre. Luego comentaremos, porque allí hemos estado en ese festival audiovisual acompañando a las directoras torrevejenses y también a las que y los que han llegado desde fuera de nuestro país. Este fin de semana Conchita Torres ha dado el pregón de la Santina. Los asturianos que han celebrado a la Virgen de Covadonga con diversos actos. En la crónica de sucesos hemos tenido una persecución como las que podemos ver en las películas, que acabó con tres detenidos.

Y deciros que como plato fuerte de la mañana tendremos la primera entrevista al primer portavoz de los que van a ir compareciendo esta semana en el programa, que no es otro que Pablo Samper, el portavoz de Sueña Torrevieja, con el que vamos a hacer balance político de lo que ha sido esta temporada turística, este verano en Torrevieja, y lógicamente ya mirando de frente a las elecciones locales previstas para el próximo mes de mayo. Y como no, tendremos Fútbol es Fútbol con Pablo Martínez, que será el encargado de hacernos la crónica de lo que ha sido esta jornada en Primera División. Como digo, con el Barça, que ha comenzado de forma fulgurante en una semana en la que, además, recordemos, arranca la Champions League.

0: Ni que decir tiene que también saludaremos a los happies del día. Personas que celebran hoy su cumpleaños y que, como quiera, que son amigas de la página oficial de Onda Azul Torrevieja en Facebook, pues les mandaremos un saludito de la mano de Bodega Rivera. Es 7 de septiembre y antes de recibir a Rubén Torregrosa, pues vamos a conocer quién es hoy el artista del día. Un artista con el que todas las mañanas comenzaremos el menú musical aquí en Onda Azul.
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Bueno, el artista que hoy nos va a acompañar en los primeros minutos de la mañana nació un 19 de febrero de 1977 en Madrid. Se llama Daniel Martín García. Desde bien pequeño ya le gustaba sentarse en el sofá a imitar a sus artistas favoritos en el salón de casa. Lo que hizo que, bueno, sus padres se dieran cuenta de que tenían un artista en casa. Y de ahí que, además de trabajar con su padre, desarrolló estudios de arte dramático en la escuela de Cristina Rota. De hecho, poca gente sabe que antes de ser el gran artista que es, Daniel Martín García se dedicó a pequeños papeles en cine, en televisión, en teatro, llegando a aparecer incluso en el mítico especial de Nochevieja de Televisión Española junto a Martes y Trece. Luego ya estuvo haciendo también algunos capítulos de Al salir de clase, El comisario, Hospital Central, Siete vidas. Pero evidentemente ese no era el camino que Daniel quería seguir. Y en 1999 se puso al frente de una banda llamada El Canto del Loco. Hasta que ya posteriormente publicó sus primeros discos en solitario en agosto de 2010. Estamos hablando, claro que sí, de Dani Martín. Que como tal, ya en solitario, como te decía, arrancó en 2010 publicando ese álbum en el que estaban canciones como 16 añitos, Pequeño, etcétera, etcétera. Pues Dani Martínez, el artista del día en Onda Azul Torrevieja.

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0: Bueno, pues Dani Martín, que es el artista que hemos elegido para acompañarte hoy en la primera selección musical aquí en la sintonía de Onda Azul Torrevieja. Las 9:28, nos vamos enseguida a conocer la previsión meteorológica de la mano de Rubén Torregrosa.
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0: Pues así arrancaremos esta temporada con esta... fuerza... La previsión meteorológica. Escucha, escucha.

0: Rubén Torregrosa, Proyecto Mastral. Buenos días.
1: Hola, Iñaki, ¿qué tal? Muy buenos días. Hoy hemos amanecido en Torrevieja con el cielo prácticamente despejado, muy poquita humedad, y hoy esperamos que suban las temperaturas máximas con respecto a los últimos días. Hoy, de hecho, se activa el aviso de nivel amarillo porque en el interior de la Vega Baja se van a alcanzar los 36 grados en este inicio de la semana. Hoy en Torrevieja, más sol que nubes, temperaturas que van a superar los 32, incluso pueden llegar a los 33 grados, y conforme vaya avanzando la semana, es posible que las temperaturas tienden a bajar. Vamos a ir viendo, sobre todo a partir del jueves, parece que se inicia un descenso un poco más significativo, tanto de las temperaturas máximas como de las temperaturas mínimas. Y en general, al menos durante los primeros días de la semana, el tiempo va a seguir siendo estable, con viento en general soplando flojo de levante. Quizás en la segunda mitad de la semana podríamos tener algo más de nubosidad y no descartamos que podamos tener algunas lluvias, pero lo iremos comentando en los próximos días. Nada más, que paséis un muy feliz día.

0: La sensación térmica sea llevadera entre 27 y 28 grados. A lo largo de la mañana conoceremos si todas las banderas de las playas de Torrevieja ondean en verde o hay alguna incidencia. 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

Bueno, pues esta es una potentísima canción de Dani Martín, 18. Un Dani Martín que, por cierto, es noticia por dos cosas. Primero, porque ha aparecido con el pelo rapado, al más puro estilo Canto del Loco, aunque él mismo ha aclarado que todo fue un error. Dice que creía que tenía el peine puesto de la cortadora y que, como ya no tenía remedio, el destrozo que se hizo, pues al final ha aparecido de nuevo con un look.

0: muy Dani Martín, Canto del Loco. Y la otra buena noticia es que Dani Martín ha anunciado nuevos conciertos y no va a estar muy lejos, Y es que Dani Martín actuará los días 25 y 26 de septiembre en la Plaza de Toros de Murcia. Luego viajará a Bilbao, Valencia, para terminar la gira en Barcelona. Antes tendrá que pasar por Albacete y Madrid, pero repito, 25 y 26 de septiembre, Dani Martín estará en la Plaza de Toros de Murcia. Pues nada, ya sabes, un Betravel y a seguir la gira de Dani Martín.
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0: Bueno, pues vamos con la actualidad nacional e internacional, que sigue evidentemente marcada por la ciudad autónoma de Ceuta. En el diario El País, el 90% de los españoles culpan a Marruecos por la crisis de Ceuta. Es una encuesta de 40 decibelios para El País. La gestión del gobierno de Pedro Sánchez es censurada en esta misma encuesta por un 63% de los encuestados. Las posiciones de mano dura para los inmigrantes se imponen en la opinión pública. Y atención, porque el Partido Popular y Vox superan por primera vez el 50% de la intención de voto. Evidentemente son solo encuestas, pero también en esta del País se habla del malestar de los españoles ante la gestión de Ceuta. Es más contundente la encuesta que hoy publica el diario La Razón. Pedro Sánchez se hunde, cae al 24,9% de voto y pierde 23 escaños. El Partido Popular conseguiría entre 147 y 149 diputados, mientras que Vox estaría ya entre 62 y 64 diputados. Esto significaría que entre Partido Popular y Vox podrían sumar una mayoría absoluta de entre 209 a 213 escaños. Inmaculada Sala Boades, buenos días.
2: Muy buenos días a todos, feliz lunes.
0: Igualmente, Espero que hayas tenido un buen fin de semana, luego comentaremos porque nos hemos visto en algunos eventos.
2: Sí, sí.
0: Pero hablando de encuestas, Supongo que a nadie, ¿no?, a estas alturas le extraña que a día de hoy, otra cosa será cuando se convoquen las elecciones generales, veremos cuál es el estado de la nación, pero yo creo que a nadie le sorprende que a estas alturas y con todo lo que está ocurriendo, el desgaste del gobierno y especialmente del PSOE sea este, mientras que el rédito lo saque en Partido Popular y Vox, ¿no?
2: Hombre, claro que sí, es normal. Lo que pasa es que habría que ver la encuesta, quién le ha preguntado. Pero, a ver, la encuesta sí, no pongo duda, pero mi duda está a la hora del día de las elecciones, ese no va a ser el resultado. No lo veo yo tan claro. Pero bueno, sí es verdad que con todos estos últimos acontecimientos el rédito lo lleva Vox, por supuesto, porque es quien abogaba por esa política de migración y ahora es cuando se ve que tenían razón, o por lo menos en parte, en poner otra serie de medidas antes de llegar a lo que se ha llegado o antes de que vuelva a pasar. Pero en fin, eso son las encuestas como siempre y ahora habrá que ver los resultados, que bueno, que de aquí a un año pues no pueden pasar pocas cosas.
0: Bueno, son encuestas que de vez en cuando los medios nacionales realizan y que en este caso ambas apuntan a que efectivamente habría un receso en el voto al PSOE y un aumento del voto especialmente en Vox. Al margen de esta cuestión, hoy en el diario El País, la ultraderecha alemana logra un triunfo arrollador en el estado de Sajonia-Anhalt. La formación opta por primera vez a gobernar un land con el apoyo de la izquierda nacionalista, es decir, que Alemania también se polariza. La cúpula de Plus Ultra complica la defensa de José Luis Rodríguez Zapatero, Martínez y Rosselli ante el juez para explicar el rescate de la aerolínea, porque claro, ya ha vuelto también, ya se ha iniciado el curso judicial.
2: Claro, claro.
0: Y ahora hay un montón de juicios pendientes, no solamente de políticos y personas conocidas, sino en el día a día, ¿no? Los juzgados comienzan ya a volver a la normalidad y habrá quien pues tenga juicio hoy y mañana también aquí en Torrevieja.
2: Claro, y posiblemente lo estaba esperando ya hace muchísimo tiempo y esperando que se acabara la jornada estival para volver a reanudar. Claro, eso es para todos. Al que le afecta no tendría ganas y al que sí que le afecta pues estaría deseando de que se reanude. Pero bueno, bien, está bien. Que no sé yo el por qué se tiene que paralizar todo en el mes de agosto. Porque,
0: bueno, es una medida para unificar las vacaciones de todos los funcionarios del Poder Judicial. Y siempre se ha hecho así y de momento no, nada cambia.
2: Cuando no había tanto trabajo, pues se puede hacer. Pero si ahora ya el volumen, pues es una forma también de desatascar. O de poner más funcionarios, más jueces, más de todo que hace falta.
0: Bueno, el caso es que, repetimos, vuelve la actualidad a los juzgados y este mes hay varias comparecencias llamativas. Dato importante que se ha conocido también esta mañana de lunes, el precio de la vivienda se dispara, atención, un 12,2% en un año, pese a frenar su subida, pues menos mal. Un 12,2% ha crecido el precio de la vivienda en España. Preocupante.
2: Pues sí.
0: Muy preocupante. Sí,
2: preocupante para las clases medias bajas, que somos casi todos ya. Porque
0: todos.
2: Claro, los mileuristas, el salario mínimo,
0: tú piensa también
2: no puede acceder a esos.
0: Tú piensas que independientemente de el piso o la vivienda de tipo medio, esto significa que también las viviendas de lujo crecen un 12,2%, con lo cual el incremento del valor aún es todavía mayor. Claro. O sea que aquí esto le duele a todo el mundo. Y esto lo que provoca es que supongo que el mercado se ralentice porque hay quien, ante estas noticias, piensa que su vivienda, de forma automática, independientemente de donde esté y en las condiciones que esté, pues ya vale un 12,2% más. Se lo dice a la inmobiliaria o al agente inmobiliario que le está llevando la gestión. ¿Y qué ocurre? Que hay personas que tardan, pues, años en vender su vivienda porque creen que, bueno, que tienen un tesoro, cuando en realidad lo que tienen es un inmueble que, si no se vende, se va deteriorando y que puede haber una nueva burbuja inmobiliaria que haga que sea todo lo contrario. Pero bueno, de momento ese es el dato. El precio de la vivienda se dispara un 12,2% más en un año. Vamos ahora con la portada del diario ABC, que también nos trae otra encuesta. La debacle de la izquierda deja a Sánchez sin socios. Aunque el PSOE resiste, no existe alternativa posible a un gobierno de centro-derecha que superaría los 200 escaños. Esta encuesta me llama la atención, que todavía da un 7% del voto a Sumar y un 3,1% a Podemos, con lo cual, si no recuerdo mal, con esas cifras Podemos se quedaría fuera del Parlamento, porque creo que se necesita un 5% del voto para tener representación, por lo menos a nivel local. Es decir, que Podemos podría empezar a ser historia de la política española si estas encuestas aciertan, claro.
2: Claro.
0: Ahora falta saber si la nueva formación, que dicen que ya se ha registrado y que va a irrumpir, pues también arañaría votos de algunos de los partidos tradicionales. Diario El Mundo. El juez investiga si un contrato de 15 millones financió al PSOE. Comienza el curso judicial más duro para el gobierno de Sánchez. Aquí, esta noticia que publica el diario El Mundo sería la que cambiaría radicalmente el curso político. Porque si hay una investigación de una financiación ilegal al PSOE, esa es la línea roja
2: que marcaron los socios de gobierno
0: para desbancar del gobierno a Mariano Rajoy.
2: Claro, no, es lo que han dicho todos, también con todos los casos que han ido saliendo y afectando al PSOE, la línea roja era eso. Bueno, pero luego ya se iban curando también en salud, y ya no solamente era ya no era la cuestión de estar investigado, imputado, que valga más o menos lo mismo. No, ya tenía que ser la sentencia. Si había una sentencia que decía que sí había financiación, ahí ya es cuando se plantea. O sea que los socios de gobierno, pues igual, intentan aguantar lo más que puedan en el gobierno, aferrándose a su escaño y a su sillón, y bueno, pues alargando lo que pueden, porque pues, si hubiese sido al contrario, ya hace tiempo ya que se hubiesen ido, hubiesen machacado y esas cosas. Así que bueno, ellos están intentando, pero en fin, es la línea roja lo que marca que si hay una financiación ilegal, pues hasta ahí hemos llegado.
0: Llegaría la legislatura, sí. Pero repito, esto es solo una noticia del diario El Mundo. El juez investiga si un contrato de 15 millones de euros financió al PSOE. Los directivos de Plus Ultra detallarán hoy la mordida del 1% de Zapatero, explicarán al juez su rol clave y ratificarán su voluntad de colaborar, como hizo antes el empresario denominado Julito. Latigazo de la ultraderecha alemana que sacude a Merz. Y de nuevo en España, varones del Partido Popular asumen que tendrán que acoger a los menores de Ceuta. No podemos decir que no. Aseguran que no incumplirán la ley, pero que recurrirán luego a la justicia. En cualquier caso, esta mañana veía imágenes y escuchaba información sobre Ceuta. Y la vida sigue igual, pero además ahora con una nueva polémica, porque se ha decidido una intervención del puerto por parte del Ministerio de Óscar Puente en un consenso, eso sí, con la ciudad autónoma, pero los vecinos dicen que ese no es lugar para levantar carpas para acoger a 1,000 migrantes y sobre todo la preocupación de los ceutís, que sigue siendo que independientemente de las carpas o los lugares donde se les acoja, cuál va a ser el final, el futuro de todos ellos. En Ceuta las cosas han cambiado poco y sigue la preocupación, teniendo en cuenta que sigue habiendo incidentes que involucran a las fuerzas y cuerpos de seguridad. Ceuta resiste a la espera de comenzar el colegio, que hay, creo que va a ser, fíjate Inma, yo creo que la llegada del curso escolar puede marcar un antes y un después en Ceuta.
2: No lo sé, no, o sea, no les va a cambiar nada, porque entonces seguirá la normalidad que tanto dice el gobierno, que está todo normal. En el momento en que empiece el colegio, pues bueno, el tránsito de los niños de casa hasta los centros escolares, pero en el momento en que asuman esa normalidad, pues se pondrán menos medidas. Y una carpa para 1,000 migrantes, ¿y con los demás qué hacemos? O sea, solo vas a coger a 1,000. Y si son los menores, pues vamos a esperar a ver sus papás en la otra lado de la valla si los reclaman. Y si no los reclaman, pues tendrán que ir a la península, que por cierto, algunos ya han pasado a la península. Pero esas cosas no están todavía así muy claras. La expectativa que les espera a esos menores.
0: Evidentemente todavía hay mucho que hacer en Ceuta. Mientras Moncloa intenta buscar culpables en Ceuta, en la propia administración ceutí, crece la tensión por instalar a los inmigrantes en el puerto. Centenares de personas volvieron a salir a las calles de Ceuta para reclamar que se garanticen los derechos de los niños que comienzan el curso escolar. Y bueno, la mejor noticia es que parece que hay algún movimiento para llegar a una paz duradera entre Rusia y Ucrania. ¿Y quién está por medio? Pues la administración norteamericana. Los enviados de Donald Trump visitan Ucrania en busca de paz. Ya veremos. Y bueno, la noticia curiosa que nos trae la prensa hoy son las polémicas fotografías de las candidatas a falleras mayores de Valencia. ¿Qué ha ocurrido, Inma? Pues te lo puedes imaginar, ¿no? Las candidatas han preparado el dossier que se prepara, ¿vale? Sí. Igual que dentro de poco haremos con la reina de la sal, cuyas bases también se han dado a conocer.
2: Sí.
0: ¿Y qué ocurre? Pues que claro, tú no vas a mandar ahora una fotografía tradicional.
2: No.
0: Tú ahora lo que mandas es una fotografía retocada, con filtros. Entonces, ¿qué ha ocurrido? Pues que, lógicamente, la comisión encargada de recibir los dossiers de las candidatas han dicho, pero bueno, si todas estas chicas son muy similares, si tienen todas el rostro y las facciones, como si todas fueran una. Evidentemente les han pedido por favor que vuelvan a...
2: Pues el maquillaje también hace mucho, ¿eh? Y este nuevo estilo de maquillarse los ojos, así para arriba, pues claro, hace que los rasgos sean muy parecidos. Pero si te fijas en los ojos, menos la primera, todas las demás, la forma del maquillaje del ojo es el mismo.
0: Ya no sé si estas son las que ya se han publicado después de retirar. La polémica viene porque la Junta Central Fallera publicó las fotografías en su página web, pero varias horas después tuvieron que retirarlas. ¿Por qué? Porque esas imágenes eran las que estaban llenas de retoques. Sí. Y alguien dijo, oiga, esto es inaceptable. O sea, no podemos valorar a las candidatas si resulta que parecen sacadas de cualquier publicación de Instagram o de TikTok, ¿no? Oiga, saquen ustedes a las jóvenes con un maquillaje, sea cual sea, pero que sean naturales. Y entonces, como puedes imaginar, en el transcurso de que esas fotos estuvieron publicadas, pues mucha gente las capturó, las vio. Que, por cierto, me llama la atención el número de aspirantes.
2: Sí.
0: Hay 73 candidatas a fallera mayor y 73 a fallera infantil. Madre mía. Bueno, el caso es que la publicación de las imágenes ha levantado infinidad de críticas, denominándolas de despropósito. ¿Por qué? Pues porque no es normal que si te presentas a un concurso tan importante como el de fallera mayor, pues intentes colar unas fotografías que incluso algunos apuntan que en algunas pudiera haberse utilizado inteligencia artificial en los retoques. O sea,
2: esto es un debate, porque ahora mismo la gente joven, para ellos es normal. O sea, para nosotros ya es un retoque por evitar un... ¿qué te diría yo? Una cicatriz que tenemos desde que éramos pequeñitos, ¿no? Una cicatriz que podamos tener en la frente, en el labio. Y yo me la retoco con el Photoshop y para que no se vea en la foto. Entonces, para nosotros es así, pero para la gente joven es lo normal.
0: Ya,
2: tener una foto, ponerle un filtro, mil filtros, no sé cómo se llaman los filtros que hay, pero en fin.
0: Si yo entenderte, te entiendo.
2: Sí, sí, sí.
0: Pero
2: claro,
0: como
2: claro,
0: tú comprenderás,
2: no.
0: Fallera mayor no es... Miss Mundo, por cierto. No,
2: que y hemos, tampoco.
0: Que hemos quedado segundos.
2: Sí, sí, sí, hombre.
0: Entonces, como dice un oyente, dice, las candidatas, algunas de ellas parecen reptilianas.
2: Claro, claro, claro.
0: ¿Qué ocurre? Que se supone que para ser fallera mayor, además de cierta belleza, se necesitan otras cualidades, que es lo que ocurre aquí con la Reina de la Sal. Y por lo tanto lo que se pide es naturalidad. Y oye, si tú tienes una cicatriz, uh-huh, oye, eso no te exime de ser fallera mayor, ¿no? Bueno, el caso es que las fotografías efectivamente...
2: Que no pueden ser fotografías retocadas, parecen... porque luego, aunque para ellas sea lo habitual, no, a la hora de un concurso de belleza...
0: Claro, como dice este oyente, dice, es que lo que va a ocurrir es que sin filtro luego no las van a reconocer ni sus familiares.
2: Claro, claro, es que es así. Luego, además, una cosa que es una persona física que te va a representar en todos los actos.
0: Efectivamente.
2: Entonces luego no tiene nada que ver la foto con la persona. Es lo que ellas también deben ya...
0: Así es.
2: ...de asumir que hay ciertas fotos a las que no hace falta ponerle
0: bueno,
2: filtro.
0: Bueno, pues les han pedido que no se retoquen. Y hablando de belleza, la española Elizabeth Reinés hace historia y alcanza el segundo puesto en el certamen de Miss Mundo, que, por cierto, se ha celebrado en Vietnam, que me ha llamado mucho la atención a mí, el país donde se ha hecho el certamen.
2: Pues para que tú veas.
0: La nueva Miss Guapísima. Mundo es la dominicana Yoheiri Mola y tercera posición para la representante de Malasia. Pero, insisto, Elizabeth Reinés sería la segunda mujer más atractiva del mundo.
2: Sí.
0: Si nos atenemos un poco a los... o la segunda mujer más elegante, si nos atenemos a los criterios que utiliza el certamen de Miss Mundo, que nos deja a una dominicana como la nueva reina de la belleza y a Elizabeth Reinés, que me imagino que si tiene suerte Inma, pues ahora tendrá una carrera, interesante como modelo, o vaya usted a saber, ¿no?
2: Claro, es lo que en el mundo en el que ella se mueve, en el que le gusta, al que aspiran, y es un, la verdad es que es un portal muy importante para darse a conocer. La verdad es que Elizabeth es guapísima, pero guapísima. Hace tiempo
0: sin
2: que no veía yo...
0: Sin retoques, ¿no?
2: Sin retoques, exactamente. Además, es muy elegante y muy fina a la hora de moverse, muy, muy bien.
0: Ah, que ya la has estado estudiando.
2: Sí, sí, la estuve viendo ayer y me encanta cómo se mueve, porque sin aspavientos, sin grandes a la hora de hablar. Es que es muy delicada y muy elegante. La verdad, para mí la palabra creo que sería elegante de pies a cabeza. Y además, por supuesto, guapísima. Sin ser una belleza estas que dices, te llama así la atención, todo no. El conjunto es espectacular. Un vestido precioso, todo lo que llevaba. Y la verdad que sí, yo creo que hacía tiempo no veía yo una Miss España tan guapa o tan completa, vamos a decir completa.
0: Muy bien, pues lo dicho, que tenemos nueva Miss Mundo y las falleras o las que se presenten en algún concurso no estrictamente de belleza, pues que lleven cuidado con los retoques. Y la otra noticia de ámbito nacional es que hoy vuelven Cara a Cara Pablo Motos y David Broncano. Nueva temporada de La Revuelta y nueva temporada de El Hormiguero. Comienza el duelo por el prime time nocturno. Y como siempre, Pablo Motos pues ha realizado esa película, ese documental, junto a las estrellas que han visitado el programa en la edición anterior: Zendaya, Tom Holland, Isabel Presley, Elsa Pataky, Marco Llorente, Ferran Torres, Ilia Tupuria, Antonio Banderas y muchos más en esa superproducción. Y hoy protagonistas en el programa los periodistas Carlos Alsina y Rafa Latorre, que hablan sobre el programa radiofónico Más de Uno. Estrena nueva temporada El Hormiguero, mientras que La Revuelta, que vuelve hoy con nuevo teatro, según han anunciado, de momento sigue sin anunciar sus invitados. Es decir, que siguen la misma táctica que hasta ahora.
2: Pablo Motos ha arrancado fuerte. ¿Has visto quién viene hoy, no?
0: Alsina y Rafa de la Torre, que bueno, son compañeros de la casa.
2: Sí, como ya hizo también Cristina Pardo. Y bueno, a ver,
0: son compañeros del grupo.
2: Sí.
0: Bueno, decir que el prime time en España se lo van a disputar La Revuelta, una película, Cifras y Letras, y luego una película en la 2, El Hormiguero, Horizonte, First Days y La Isla de las Tentaciones, mientras que en la 6 continuará una temporada más, el intermedio, y hoy pues han decidido poner una película, como diciendo, nosotros nos bajamos un poco de la parrilla, porque teniendo en cuenta que vuelven Broncano y Motos y Broncano, pues la gente dirá, vamos a ver qué novedades hay, ¿no? Bueno, pues la nueva temporada de televisión, que arranca con los dos líderes, Pablo Motos, David Broncano, y bueno, Iker Jiménez y Carmen Porter con su Horizonte también ahí dando unos buenos resultados en el inicio de la nueva temporada. 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
0: Bueno, estamos a día 7 de septiembre y si no recuerdo mal... que puedo estar yo equivocado, Mecano, la mítica formación española, tenía una canción que se llamaba así, el 7 de septiembre. ¿Te acuerdas de esta canción, Inma?
2: Pues ahora mismo no, si la escucho seguro que sí. Pero...
0: 7 de septiembre, ¿por qué? No lo sé.

0: Bueno, pues estoy leyendo que 7 de septiembre la canción que fue el primer sencillo del álbum Aidalai de Mecano es una canción que trata en líneas generales sobre rupturas amorosas y del sentimiento de nostalgia que a veces podemos sentir al revivir viejos momentos con alguien con el cual compartimos cosas importantes. Vamos, que esto fue que alguno de los miembros de Mecano, alguno de los hermanos Cano, terminó el verano, se fue la chica o el chico a su población natal y hubo ahí un desconsuelo. Un amor de verano mal gestionado y que hizo que escribieran 7 de septiembre aludiendo a la nostalgia. Por eso los amores de verano hay que saber gestionarlos y saber qué son lo que son, ¿no?
1: Pues sí.
0: Digo yo. O sea, tú no has tenido ningún amor de verano, ¿no?
1: Por
0: la
1: sí.
0: cara que me pones.
1: Sí, amor de verano sí, pero a consecuencia y sabiendo que eran de verano.
0: O sea,
1: después no me he sentido mal.
0: Vale, pues...
1: Sentido mal en decir, ay, se acabó el verano, ya se ha ido, se fue, pero vamos.
0: Bueno, pues resulta que aquí alguien en Mecano sufrió una ruptura amorosa y tenía sentimiento de nostalgia y por lo que sea, hicieron esta canción. Me cuenta por aquí un pajarito que algo tiene que ver Penélope Cruz en la canción.
1: Anda.
0: Porque recordemos que Nacho Cano y Penélope Cruz fueron novietes. No sé si lo sabías.
1: ¿El amor de verano puede ser ese?
0: Pues algo de eso. Por aquí me cuentan que algo de eso pudo pasar. Pues así suena 7 de septiembre, porque es día 7, y así suena Mecano.

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1: Bueno, como hoy tendremos a partir de la una Fútbol es Fútbol con Pablo Martínez, Inmaculada, solo te voy a dar los resultados de esta jornada, aunque quedan dos partidos para hoy. Supongo que sabes que el Real Madrid de Mourinho cayó derrotado en el Estadio de la Cartuja, Betis 1. Real Madrid 0, ¿lo sabías o te enteras ahora?
2: Pues sí, me entero.
1: Por la cara que estás poniendo, sí. Te enteras ahora, ¿no? Uh-huh. Bueno, pues un partido que luego comentaremos, pudo haber sentenciado el Madrid, que tuvo infinidad de ocasiones, incluso Mbappé falló un penalti que algunos dicen que había que haber repetido, pero bueno, de eso luego hablaremos. Real Betis 1, Real Madrid 0. El sábado, Athletic Club de Bilbao 3, Atlético de Madrid 0.
2: Toma.
1: El equipo de Cholo Simeone, que se pone ya a 5 puntos del Barcelona, que es el líder. Ganó el Rayo Vallecano 3-2 al Racing Club de Santander. Y la gran sorpresa de la jornada, Villarreal 2, Deportivo de La Coruña 3. ¿Tú te acuerdas del Superdepor?
2: Sí, hombre, claro que
1: bueno,
2: sí.
1: Bueno, pues ojo al Coruña, que ha hecho un mercado de fichajes muy interesante y que algunos apuntan a que volverá a ser el Super Depor. Bueno, y ayer la jornada comenzaba con el Valencia 0, Barcelona 5. Sí, 5. 17 goles lleva el Barça. ¿Por qué pones esa cara?
2: Qué lástima. Hombre, pues son 5.
1: Por el
2: 5.
1: Valencia, ya.
2: Claro.
1: Sí, es que el Valencia está hecho unos zorros.
2: Pero bueno, que no olvidemos que el Barça lleva la mayoría de la selección española.
1: Hasta 8 jugadores.
2: Es que están los campeones del mundo.
1: Pues sí. 0-5 con doblete de Rafinha y de Lamine Yamal para que el Barça se sitúe el líder. Seguido del Alavés.
2: Oye, ¿qué?
1: El Alavés ganó ayer 5-2 al Osasuna.
2: Toma.
1: Y es el segundo clasificado, ¿eh? Ayer también se jugó el Málaga 0, Levante 0 y Español 1, Sevilla 1. ¿Qué significa esto? Pues que en primera división es líder el Barcelona con 12 puntos, 17 goles marcados en 4 partidos. Segundo el Alavés con 10 puntos. Y luego vienen Real Madrid, Betis con 9, Deportivo de La Coruña con 8, Atlético de Madrid con 7, Sevilla, Osasuna también con 7. Y ahora mismo descenderían a segunda división Valencia, Elche y Málaga. El Valencia que solo ha sumado un punto en las 4 primeras jornadas. El Elche tiene la ocasión de salir de la zona de descenso porque hoy recibe en el Martínez Valero a la Real Sociedad de San Sebastián.
2: Anda, ¿vas a ir a verlo?
1: Pues no, porque es a las 9:30 de la noche.
2: ¿Y qué tienes que hacer
1: no
2: tú a las 9:30?
1: Pues yo,
2: nada.
1: Descansar para el día siguiente.
2: Porque bueno, pues tú allí te estás calladico.
1: Vamos a ver. 9:30 de la noche. El partido termina a las 11. Si no hay descuentos de estos largos. 11, mientras sales del Martínez.
2: A la 1 aquí.
1: No. A la 1, no.
2: Claro.
1: Y yo a las 7 de la mañana me tengo que levantar.
2: Exagerado.
1: Bueno, antes de ese partido, a las 7 hoy se juega el Getafe Celta de Vigo. Tenemos buenas noticias en tenis porque Alcaraz parece que ha vuelto bien.
2: Sí.
1: Ayer volvió a ganar, lo que significa que, bueno, parece recuperado de su lesión. Está todavía en cuartos de final, pero lo importante es que el murciano va cogiendo fuerza.
2: Sí.
1: Y además ahora con ese nuevo look que se ha puesto,
2: esa media melena.
1: O melena entera, no sé.
2: Exacto, una melenita como la de Ferran.
1: Yo te voy a decir una cosa. Y eso ahí ya sé que tú lo vas a defender.
2: A Carlitos siempre.
1: Yo sé que tú vas a defender a Carlitos Alcaraz porque...
2: Siempre.
1: Pero vamos a ver. Estos cambios de look de Carlitos tan frecuentes. Ayer apareció con una diadema, con el pelo así como...
2: Claro, porque llevaba el flequillo.
1: Como si fuera la dama de Elche. Eso es normal.
2: Mira, a mí
1: ¿Es normal o es necesario?
2: Es necesario, sí, mira.
1: Es necesario.
2: En este caso, esa diadema que dices tú,
1: sí.
2: ¿Sabes por qué me encanta? No es que me encante que la lleven y que me encante cómo le queda.
1: Ya.
2: Me encanta que le importe un pito su look.
1: Ah, vale. O sea que en realidad...
2: Eso es lo que me encanta, la normalidad.
1: Ya.
2: Es decir, yo llevo el pelo largo porque se me ha antojado ahora dejármelo largo, me molesta el flequillo a la hora de jugar.
1: Ya.
2: Y ese tipo de diadema es el único que puede llevar para que los pelos no se le vayan a la cara y no le moleste a la hora de jugar.
1: Bueno.
2: Y le importa un pito su look, que sabes tú que ahora, como estábamos hablando antes, ¿no? Las falleras se retocan la foto para salir y van a ser las bellezas, o sea que ya son bellezas de por sí, no les hace falta retocar fotos. Y a Carlos Alcaraz, pues la repampinfla, el llevar ese tipo de diadema, que muy bien. Porque, por cierto, yo es una de las cosas que he hecho a Cucurella, es una de las preguntas que le haría. ¿Cómo hace para que no le moleste la melena?
1: Bueno, creo que también lleva diadema a veces.
2: Sí, como lleva el pelo largo, no se le nota como a Carlitos, que lo lleva así. Pero Carlitos igual le ha pasado lo mismo que a Dani Martín, cuando se rapó la cabeza. Le pasó lo mismo, no llevaba peine y se quedó, apareció rapado luego con el look.
1: Bueno, el caso es que, independientemente del nuevo look de Carlitos Alcaraz, a caballo entre un indio arapajó y la dama de Elche, ya está en cuartos de final.
2: Sí, sí.
1: Y...
2: ¿Noto un cierto resquemor? ¿Te pasa algo con Carlitos?
1: No, en absoluto. Vale. Yo lo que quiero es que Carlitos recupere su condición física, que vuelva a ganar Gran Slam. Y
2: ahí
1: oye,
2: está,
1: eso de los
2: todo.
1: Cambios de look, él sabrá. Supongo que ahí también la publicidad tendrá algo que ver, o la marca, o porque le da la gana a él y ya está.
2: Exactamente.
1: Que para eso es murciano, hombre.
2: Para eso es murciano, no se
1: ya
2: debe
1: está,
2: a nadie.
1: Y del Palmar. Claro que sí.

0: Bueno, decir que en la Fórmula 1 no ganaba un italiano en Monza desde los años 60.
1: Madre mía.
0: Y aunque no corre con Ferrari, pues imagínate el orgullo patrio cuando sonó después de tantos años el himno italiano, porque Antonelli consiguió ganar la carrera. Alonso se tuvo que retirar. Sainz quedó decimotercero en esta nueva Fórmula 1, que es bastante híbrida, vamos a decirlo así. Y nada, que hoy hay descanso en la Vuelta Ciclista a España, que sigue liderando Enric Mas. Ah, y tenemos que, la verdad, como el partido se jugó muy tarde, no sé finalmente cómo quedó, tenemos a Charo Esquiva Bañuls también disputando el torneo individual y de dobles del US Open, el mismo que está jugando Carlitos Alcaraz, lo está jugando la española Charo Esquiva Bañuls, como todo el mundo sabe, nacida en Bigastro, pero criada en el club de tenis de Torrevieja, y ayer ganó 6-2, 6-0, su primer partido ante Popomsky. Y hoy tiene partido de dobles y mañana jugará frente a la norteamericana Clark. Charo Esquiva, que es la 764 del ranking del circuito femenino, y la norteamericana, que es la 891. Bueno, pues vamos a ver cómo le va a Charo en el US Open, que ojalá, oye, vaya pasando rondas y nos dé una alegría. Pues a partir de la una, ya sabes, aquí en la sintonía de Onda Azul Torrevieja tendremos Fútbol es Fútbol. 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
1: Claro que
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0: Bueno, pues lo habéis escuchado. Este año nuestra nueva sintonía es más funky que nunca. Yo creo que la presencia de Inma tiene bastante que ver con este nuevo ritmito que David Lorenzo le ha puesto a... Déjame que te cuente, más funky, más discotequero que nunca, Inma. ¿Esto qué es?
1: A mí me encanta. Está chulísimo. Gracias, bueno, David. Bueno. Muy bien, muy bien. Me identifica, sí, sí.
0: Bueno, bueno, bueno. Bueno, aprovechamos este momento para deciros que en principio, si no hay cambio de planes, en un ratito va a estar con nosotros el concejal de Educación, Ricardo Recuero, para darnos todos los datos de la vuelta al cole y que hoy comienza el curso político aquí en Onda Azul Torrevieja a partir de las 12 del mediodía con la presencia del portavoz de Sueña Torrevieja, Pablo Samper. Mañana estará el portavoz de Vox, el miércoles la portavoz socialista Bárbara Soler y el alcalde de la ciudad, finalmente, estará el próximo viernes a las 11:30, dado que el jueves, además de la inauguración de la nueva sede de Agamez y sede universitaria, creo que también tenemos otra visita institucional que todavía no se ha dado a conocer, pero que conoceremos a lo largo de la mañana. Con lo cual, será el viernes cuando tengamos, cerremos esa ronda con los líderes políticos.

0: Políticos de la ciudad de Torrevieja. Seguramente, Inma, cuando conozcamos hoy las cifras de escolarización de Torrevieja, nos vamos a sorprender.
1: Sí, un año más. Es bueno, en cierta medida es bueno que se siga, que siga creciendo la población y que cada vez haya más niños que estén escolarizados, y eso significa que la ciudad va creciendo.
0: Ya.
1: Claro, ahora viene el contrapunto. ¿Estamos preparados para eso?
0: Correcto. Pues esa es una de las preguntas que le haremos a Ricardo Recuero en la entrevista que, si finalmente su agenda no se le ha complicado, tenemos prevista para dentro de aproximadamente 10 minutos. Bueno, pues más funkies que nunca aquí en la sintonía de Onda Azul. Me he dado cuenta que eres muy de Dani Martín. ¿Tú también?
1: Sí, me gusta mucho, sí.
0: Ya, ya. Pero, ¿eres más de El Canto o de Dani?
1: Del Canto.
0: Eres más del Canto, ¿no? Vale, pues mientras avanzamos en las mañanas de Onda Azul, pues vamos a recordar algunos de los grandes éxitos de El Canto del Loco, que lideraba Dani Martín, que no sabemos si volverán a juntarse alguna vez. No sabemos.
1: Pues a lo mejor les da el punto dentro de unos años. Oye, mira,
0: la gira de despedida, ¿no?
1: Puede ser, puede, pero bueno, ser. Dani de momento está bien todavía para seguir el solito.
0: Sí.
1: Le queda, pero bueno, añoranzas puede ser también.
0: De hecho, su nuevo look, el corte de pelo, el corte de pelo por accidente levantó alguna suspicacia, como diciendo, volverán.
1: Remember.
0: Volverán. Pues de momento no vuelven. Y Dani Martín continúa su carrera en solitario. El Canto del Loco, un grupo ya icónico del pop español.

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0: las canciones que hicieron el canto del loco antes de que David Otero, Dani Martín y compañía decidieran iniciar sus respectivas carreras en solitario. 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
0: Bueno, pues el miércoles comienza el curso escolar y el concejal de Educación, Ricardo Recuero, ha ofrecido rueda de prensa esta mañana para dar a conocer los datos de este curso 2026-2027. Datos que seguro que nos van a volver a sorprender, teniendo en cuenta el habitual incremento de alumnos y alumnas que cursan estudios en la ciudad de Torrevieja. Ricardo Recuero, concejal de Educación, muy buenos días.
2: Muy buenos días, Iñaki.
0: Bueno, lo primero que tenemos que decir que desde el pasado día 1 de septiembre todo el personal docente y auxiliar de Torrevieja ya se ha incorporado a su puesto de trabajo, ¿no?
2: Bueno, faltan algunas cuestiones que hay que resolver porque hay pues, profesores que están con permiso de maternidad o con permiso de paternidad, algunas bajas que se tienen que ir cubriendo poco a poco y que la consellería pues está en constante actos de adjudicación. Un acto de adjudicación la semana pasada, hoy hay otro para que se incorporen mañana los profesores que se adjudiquen y en estos días pues está habiendo constantes actos para que aquellos centros donde les falta algún docente lo antes posible se puedan cubrir.
0: Un inicio de curso que viene marcado por las primeras protestas de los docentes y algunos medios regionales, medios de comunicación, principalmente en Valencia, no descartan que estas movilizaciones vuelvan a continuar o vuelvan a terminar en una nueva huelga de docentes en la Comunidad Valenciana. Todo el mundo apunta, y los titulares así lo dicen, a un inicio de curso caliente.
2: Bueno, yo creo que el año pasado ya fue un curso bastante complicado, muy complicado por muchas circunstancias, entre ellas pues la huelga docente, las manifestaciones, las cuestiones que nos habían surgido, y ya fue un año bastante complicado. No sé si este curso escolar será así. Sí que es verdad que sé que el día 12, el sábado, hay convocada una manifestación en la que se va a hacer una manifestación en las tres ciudades principales de la Comunidad Valenciana. Y a partir de ahí, bueno, pues iremos viendo, iremos analizando qué está pasando o qué va a ocurrir o qué movilizaciones va a tener el profesorado de nuestra ciudad y de la Comunidad Valenciana. Pero a día de hoy sabemos que a ciencia cierta sí que el día 12 hay una manifestación y a partir de ahí pues vamos a ir viendo cómo transcurre. Yo espero y deseo pues que sea un año mucho más tranquilo que el del año pasado, que recordemos que fue un año bastante complejo.
0: Bueno, pues vamos a conocer las cifras del nuevo curso escolar en Torrevieja, que supongo que nos volverán a sorprender. Vamos, para todo el mundo sería una sorpresa que Ricardo Recuero nos dijera que hemos reducido el número de alumnos y alumnas que acuden a las aulas. Supongo que nada de eso, ¿no?
2: No, porque las cifras que maneja Torrevieja siguen siendo muy similares a la de los últimos años, y es cierto que, bueno, pues que es significativo que el crecimiento es exponencial, y las cifras que hoy hemos dado son cifras temporales, que es algo que insisto mucho, porque, por ejemplo, centros como la EPA, la Escuela para Adultos, en estos momentos todavía está en proceso de matrícula, con lo cual sus datos son temporales. Cifras como, por ejemplo, de otros sectores, como la Escuela Oficial de Idiomas, también son datos temporales, ¿no? Más el alumnado sobrevenido. Pero sí que te puedo decir que el día 9, el próximo día 9, miércoles 9, si no pasa nada, 17.002 alumnos comenzarán su nuevo curso escolar en Torrevieja.
0: 17.002 alumnos, independientemente del alumnado sobrevenido, que suele ser algo habitual también, que posteriormente Torrevieja tenga que acoger. 17.002 alumnos, es la cifra que me ha parecido entender, Ricardo.
2: Sí, 17.002 alumnos van a comenzar sus clases este próximo miércoles. Y como te digo, son cifras temporales porque van a seguir creciendo, nos vamos a encontrar con muchísimas novedades en cuanto a la matrícula. Te puedo decir, por ejemplo, que en cuanto al alumnado sobrevenido, en un solo mes ya hemos recibido 300 alumnos sobrevenidos. Es decir, que el año pasado, en dos meses, que fue la cifra que di, fue unos 400, más de 400 alumnos sobrevenidos. Este curso, en un solo mes, ya hemos recibido 300 alumnos sobrevenidos, con lo cual las cifras se mantienen muy parecidas y se van a ir modificando según vayan avanzando las semanas.
0: Bueno, a todo eso, evidentemente, Ricardo, hay que unir monitores, transporte escolar, comedores escolares, conserje, personal. Quiero pensar que la cifra de personas que trabajan en el entorno de la educación en Torrevieja puede fácilmente superar las 22 o 23.000 personas, ¿no? Porque ¿cuántos docentes se espera que finalmente trabajen este curso en Torrevieja?
2: Nosotros, la cifra que manejamos es alrededor de unos 1.500, 1.600 docentes que trabajen en la ciudad. Claro, luego a esto hay que sumarle pues todo el personal que trabaja en comedores, en cocina, en limpieza, en conserjes, en transporte escolar. Para que te hagas una idea, te pongo el ejemplo de mi centro educativo. Mi centro educativo tiene 60 profesores, tiene aproximadamente unas 23 monitoras de comedor, 6 cocineras, 4 personas de limpieza, 5 personas de transporte escolar, monitoras de transporte escolar, es decir, aproximadamente unas 110 personas trabajan diariamente en mi colegio, con lo cual lo puedes hacer extensible al resto de los centros. Imagínate un instituto que aproximadamente tiene unas 120, 130 profesores tienen los institutos.
0: Bien, transporte escolar, que siempre es una de las grandes preocupaciones, ¿todo controlado para el miércoles?
2: Sí, bueno, ya sabes que hay dos tipos de transporte escolar. Está el transporte escolar de la Generalitat y luego está el transporte escolar que pone la empresa Inmaculada, que la pone para algunos centros que la solicitan. Y este año, como también con novedad, el nuevo contrato de transporte urbano ha recogido las demandas de las familias que querían que se tuviera muy en cuenta el que los alumnos pudieran ir en el transporte urbano a los distintos centros educativos de la ciudad. La semana pasada tuvimos una reunión con las AMPAs para presentarle ese transporte urbano. También se lo hemos presentado a los directores de los centros y entre hoy y mañana se va a repartir muchísima publicidad, flyers, cartelería en los centros educativos para que todo el mundo sea conocedor de qué líneas se pueden coger, qué horas de paso tienen, para que el alumno o alumna que vive, por ejemplo, en los balcones y tiene que ir a 10 Torrevigía. Es decir, también se han mejorado todas esas rutinas de paso, todos esos tiempos, para que el alumno que quiera ir a un instituto pueda utilizar el transporte urbano.
0: Recuerdo que el año pasado tuvimos un problema con el transporte del centro concertado. ¿Le consta que este año ya esté eso solucionado?
2: De momento a mí no me consta que haya habido ningún nuevo problema al respecto, con lo cual entiendo que estará solucionado.
0: Bien, hablemos de infraestructuras, porque evidentemente más de 17.000 alumnos, repito, ¿qué cifra? ¿Quién nos iba a imaginar esta cifra hace unos años? Van a arrancar el miércoles el curso escolar en Torrevieja. Los centros, tanto los que ya afortunadamente son definitivos como los provisionales, ¿todos preparados para el miércoles?
2: Sí, todos están preparados para el miércoles. Tenemos ahí pequeños detalles que estamos subsanando en distintas cuestiones de mantenimiento, pero todos los centros están preparados, tanto a nivel de jardinería, de limpieza, de todo lo que es el ponerlos en marcha. Está todo más o menos listo, ya te digo, pequeños detalles.
0: Bien, y tenemos una, con el inicio del curso escolar, tenemos una buena noticia, y es que recordemos que la semana pasada conocíamos que ha salido a licitación las obras de rehabilitación del Colegio Público Virgen del Carmen por un importe de 1.342.000 euros. Inversiones, Ricardo, fundamentales para que en el plazo, bueno, en el menor plazo posible de tiempo, evidentemente tengamos ya unas infraestructuras definitivas y que no tengamos que andar con improvisaciones, ¿no?
2: Sí, en estos momentos, como yo decía ahora mismo en la rueda de prensa, en estos momentos tenemos varias cosas en las que se están trabajando. Por un lado, hemos licitado la reforma integral del Virgen del Carmen. Por otro lado, tenemos en estos momentos redactándose el proyecto del IES Las Lagunas, que es también muy importante para nosotros y que también nos ha comunicado la Consejería que las próximas semanas, 2, 3, 4 semanas, vamos a recibir ya la delegación de competencias del Colegio Maestro La Fuente, que es el colegio número 14, el que va en Villa Amalia. Con lo cual, son noticias importantes, porque es verdad que nuestra ciudad, para seguir avanzando, para poder seguir atendiendo esta necesidad tan elevada que tiene de escolarización, necesita infraestructuras, y esas infraestructuras pasan primero por las temporales, porque no tenemos otra opción para poder atender esa alta demanda que tenemos, pero por supuesto que vayan unidas a una construcción futura, que es lo más importante.
0: Ricardo, comentaba yo esta mañana, que el curso escolar comienza el próximo miércoles y, según los datos que yo manejo, termina el 18 de junio. Yo creo que es quizás la fecha más temprana que yo recuerdo de un fin de curso. ¿A qué se debe esto?
2: Normalmente son una cuestión de días lectivos. Creo que el curso tiene 178 días lectivos y siempre se establece eso. Es decir, si, por ejemplo, imagínate que empezara el día 10 de septiembre, pues seguramente acabaría más tarde, dependiendo del número de días lectivos. El año pasado acabamos el día 19 de junio, este año vamos a acabar el día 18. También recordar que es importante recordar las fechas de festivos locales, es decir, aquellas fechas donde no habrá cole, que es el 7 de diciembre, el 3 de febrero y el 8 de mayo. Espérate un segundito que te lo digo, pues de memoria ya.
0: Sí, son demasiados datos para darlos como los estaba dando todo Ricardo de memoria. 7 de diciembre, día no lectivo, importante tenerlo en cuenta para disfrute de todos los niños y niñas en edad de charamita. Y las otras dos fechas son
2: 8 de febrero, lunes de carnaval, y 3 de mayo.
0: Pues bueno, dos fechas fantásticas para que también los escolares de Torrevieja puedan disfrutar pues de lo que toque, del carnaval, de las fiestas, de la feria de mayo, etcétera, etcétera. Bueno, Ricardo Recuero, no nos olvidemos hoy, 7 de septiembre, que también ha comenzado la universidad. Nuestros universitarios ya están en clase. ¿Tenemos cifras de cuántos empadronados en Torrevieja han iniciado hoy el curso en las diferentes universidades de todo el país?
2: No, las tendremos en los próximos días. A día de hoy todavía no tenemos las cifras porque, por ejemplo, la UNED sigue matriculando, con lo cual todavía no hemos cerrado esas cifras. Pero como sabes que esta semana además hay un acto bastante importante, que es esa apertura de la sede universitaria, lógicamente tendremos nuevas cifras y ahí sí que podremos dar datos de cuántos alumnos de nuestra ciudad están estudiando a nivel universitario.
0: Lo acaba de decir Ricardo Recuero, te lo adelantábamos en la sintonía de Onda Azul. El próximo jueves 10 de septiembre a las 8 de la tarde se inaugura la nueva sede de Agamed y sede universitaria. Día importantísimo para la ciudad, porque diríamos, Ricardo, que este es el primer paso para que a futuro Torrevieja también sea una ciudad universitaria, ¿no?
2: Sí, es muy importante este paso que estamos dando de crear primero una sede y, por supuesto, el siguiente paso, que es dotarla de contenido. Y esa dotación de contenido pues pasa por todo lo que es de grados, másteres, titulaciones, que nuestros alumnos se puedan quedar en nuestra ciudad cada vez más a estudiar más aquí en nuestra propia sede.
0: Pues ya lo hacemos desde hace varios años con la denominada selectividad, que se realiza en casa, en el Auditorio Internacional, y ahora la idea es esa, que esta sede universitaria de Torrevieja vaya creciendo para que a futuro muchos, muchos estudiantes se queden en casa y que no tengan el problema añadido de tener que buscar vivienda en las numerosas ciudades en las que están diseminados por todo España, principalmente Alicante y Murcia, pero también en Madrid, Salamanca, Valencia, etcétera, etcétera. Ricardo Recuero, como director de COLE, además de concejal de Educación, trasládale a todos los docentes y al personal auxiliar que trabaja en Torrevieja, que de parte nuestra, que tengáis un año fantástico, que todo pueda arrancar con normalidad el próximo miércoles, que no vayamos de nuevo a una huelga que evidentemente perjudica principalmente a los alumnos, y que sea un feliz año para vuestra comunidad. Ese es nuestro deseo.
2: Perfecto, muchísimas gracias, Iñaki, yo se lo trasladaré. Ojalá sea un curso tranquilo, un curso sin incidencias y donde lo más importante sean los alumnos, que realmente son nuestra razón de ser en la educación.
0: Y como cada año, esperamos el miércoles el mensaje de bienvenida a todos los niños y niñas que se van al cole y que arrancarán a las 8:30 de la mañana en la sintonía de Onda Azul. Ricardo, gracias por atendernos, que sé que tienes una mañana bastante agendada. Un abrazo.
2: Un abrazo.
0: Las 11:07, pues ya lo sabes, el miércoles volvemos al cole.

0: Pues sí, Inmaculada Sala se ha quedado igual que yo, de boquiabierta con esa cifra de 17.002 alumnos que se incorporan el próximo miércoles al cole. 17.000 alumnos, unos en el transporte escolar, otros utilizarán el transporte urbano, pero evidentemente a partir del miércoles también esos 17.000 alumnos movilizarán pues centenares, por no decir de miles de vehículos, y también, y de este tema vamos a ver si nos podemos ocupar mañana sin falta, volverán también a ser habituales en la vuelta al cole los patinetes eléctricos. Y este año tenemos que hacer mucho hincapié en la utilización de estos vehículos de movilidad personal, que recordemos que son eso, unipersonales. A ver si este año conseguimos evitar ver esas imágenes de padres o madres que llevan a sus hijos delante o detrás del patinete, porque es un riesgo innecesario. Ahora lo vamos a comentar aquí en la sintonía de Onda Azul. 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
0: Bueno, ya que nos han dicho que esta temporada va a estar marcada por el funky, pues mira, el Funky Town, ¿qué te parece? Que esto creo que fue sintonía de la Vuelta Ciclista a España,
3: sí,
0: ¿verdad?
3: Señor. Sí,
0: claro, nos trae recuerdos. Bueno, Inmaculada, el próximo 1 de octubre entran en vigor las nuevas normas de circulación y requisitos personales para el uso del patinete eléctrico. Por fin nos ponemos serios con
3: sí,
0: este tema.
3: Sí, hombre, es necesario, claro, antes de que sí ocurran muchas más tragedias.
0: Sí, que ya las hemos tenido, sí, también a nivel local, uh-huh, y a nivel nacional, y hay que empezar a hacer mucha pedagogía.
3: Así es.
0: De lo que va a ocurrir a partir del 1 de octubre. Por ejemplo, la edad mínima, y esto es importante, se fija en 15 años.
3: Bien.
0: La edad mínima obligatoria para poder conducir un patinete eléctrico en España. Es decir, por debajo de los 15 años nadie va a poder conducir su propio patinete eléctrico. Creo que es una medida acertada,
3: sí,
0: teniendo en cuenta que un niño o una niña de 10, 12 años, yo creo que todavía no tiene constancia de qué es un vehículo, de qué es un vehículo.
3: De circular por la carretera.
0: Circular, claro, por la carretera. Entonces, edad mínima 15 años, uh-huh, y la norma que me parece que todos pedíamos a gritos es que a partir de el 1 de octubre pasa a ser obligatorio en toda España por normativa estatal, es decir, que ya no habrá que discutir ni con los agentes de movilidad ni con la policía local, pasa a ser obligatorio el uso del casco en el patinete eléctrico.
3: Y ahora digo yo, ¿y para los patinetes de alquiler?
0: Pues tendrán que facilitarles un casco, evidentemente, o habrá la obligatoriedad, de que el usuario presente un casco. Digo yo, no sé.
3: Claro, no, me refiero a eso, porque ahora tendrán que colgar del manillar el casco a la hora de alquilarlo.
0: Pues quiero pensar que eso es lo que...
3: La sustracción que con eso va a llevar, porque claro, no lo sé.
0: Yo supongo que a partir de ahora...
3: Que se calienten la cabeza ahora las empresas que tienen estos patinetes de alquiler.
0: Por un lado, las empresas que efectivamente alquilan este tipo de vehículos, y segundo, la industria, que tendrá que empezar a fabricar un patinete donde quizás haya posibilidad de dejar el casco cerrado como en las motocicletas, o algo habrá que hacer. Digo yo que el caso es que va a ser obligatorio a partir del 1 de octubre. Esto no veas el problema que le quita a, sobre todo a las policías locales, que tenían que luchar contra los usuarios que les decían no, que el casco no es obligatorio. Y la policía decía ya, pero no es obligatorio, pero es necesario.
3: Así ahora es por ya seguridad de uno mismo.
0: Esto ocurre como con las motos. Yo recuerdo cuando de repente nos dijeron que todos teníamos que llevar los cascos, el famoso calimero, era el primero que nos poníamos, hasta que ya nos dimos cuenta de que efectivamente necesitamos un casco con garantías.
3: Que nos cubriera la cabeza entera, la mandíbula.
0: Correcto. Bueno, pues veremos a ver si serán calimeros o serán cascos homologados los que utilicen los usuarios del patinete eléctrico, pero lo que está claro que a partir del 1 de octubre habrá sanciones para quien no lo utilice, o al menos...
3: Pero hay más medidas, ¿no?
0: Advertencia. Sí, visibilidad nocturna.
3: Vale.
0: Vuelve a ser obligatorio llevar el chaleco reflectante durante la noche o en situaciones de baja visibilidad. Los conductores profesionales y repartidores deben llevarlo siempre. Además, el alumbrado debe ir también siempre encendido.
3: Muy bien.
0: ¿Vale?
3: Necesario. Es que hay veces que te los comes.
0: Eso es. Para que el resto de los conductores visibilicéis y respetéis también a los que van en patinete.
3: Hombre, claro.
0: Claro.
3: Claro que lo respeta.
0: Pero para
3: eso...
0: No te
3: queda otra, porque van delante tuya por en medio del carril, no los puedes adelantar, te tienes que quedar ahí esperando a que ellos tengan a bien el doblar por una esquina o llegar al mismo punto que tú y a ver en qué momento los puedes adelantar. No te queda más remedio que respetarlos, claro que sí. Pero que es necesario el chaleco. El otro día, la otra noche, pues poco me como yo un patinete entero. No llevaba luz, iba vestido de negro, en una calle que no estaba suficientemente iluminada. Cuando me di cuenta lo tenía encima, pero vamos, a menos de un metro. Entonces, claro, es que es necesario por su seguridad.
0: Bueno, pues a partir del día 1 de octubre, también chaleco reflectante durante la noche o en situaciones de baja visibilidad.
3: Muy bien. Y si no, la baliza esa que tuvimos que comprar, que se la pongan también.
0: ¡Atención! Dato fundamental que ya sabemos porque, por ejemplo, la ordenanza municipal de Torrevieja así lo regula, pero ahora ya, como es ley estatal, ya no va a haber ningún problema en que se multe o se indique la prohibición a todos los conductores de circular por aceras, zonas peatonales, pasos de travesía, autopistas, autovías, vías interurbanas o túneles urbanos. Por fin llega la norma estatal que también va a permitir que ya, la policía local, los agentes de movilidad e incluso la Guardia Civil ya tenga potestad para decirle: oiga, mire, lo siento mucho, pero usted por las calles peatonales de Torrevieja tiene totalmente prohibido circular, por fin.
3: Muy bien.
0: Y bueno, por las aceras. Es decir, lo que tienen que hacer es cuando alguien vaya con el patinete y por lo que sea tenga que ir por la acera, tendrá que bajarse del vehículo y llevarlo, pues como se lleva el carrito de la compra o la bicicleta. ¿Vale?
3: Sí, claro que sí. Eso también es por seguridad ya no suya, sino la del viandante. Igual cuando dejamos el patín travesado en medio de la...
0: Travesado.
3: Así, dicho, sí. Y tú vas andando, por lo que sea no te has dado cuenta, de momento te encuentras ahí con ese obstáculo. En fin, que no nos damos cuenta, que el obstáculo debería quedarse bajo. O sea, ya no es ni siquiera ir andando con el patín, pero en fin, entiendo que vas de un sitio a otro y tengas que ir con el patín. Pero bueno, bienvenidas sean esas medidas.
0: Vale, vamos a ver.
3: Y que sin lugar aquí a dudas es por el bien de todos.
0: Aquí hay un problema en Torrevieja concretamente, que aunque la ordenanza municipal lo prohíbe, pero de momento pues hay gente que hace caso omiso y que son las calles peatonales.
3: Sí.
0: O sea, es muy frecuente ver aquí en la calle Canónigo Torres, en Fotógrafo Darblade, en la calle Concepción, usuarios de patinetes que además en algunos casos pues van a una velocidad desproporcionada. Entonces se acabó. Yo creo que hay que ser inflexibles porque al final a una persona que va tranquilamente por una calle peatonal donde se supone que no va a haber vehículos, se le cruza un patinete, como ya ha ocurrido, lesión de cadera, y si la persona es de avanzada edad podemos tener un problema grave. Con lo cual, atención todo el mundo, a partir del día 1 de octubre, bueno, a partir de ya, pero ahora ya como norma estatal de la Dirección General de Tráfico, a partir del 1 de octubre, repito, prohibido por ley usar el patinete en las calles peatonales y aceras. Esto incluye parques también, ¿eh? Y, bueno, una medida que todo el mundo sabe, pero que mucha gente incumple. Queda totalmente prohibido viajar con pasajeros. Los patinetes son de uso exclusivo para una sola persona. Y aquí hay que ponerse muy serios. Es inconcebible, como solemos ver cada año, como padres y madres llevan a sus hijos delante en el patinete.
3: Sí.
0: Yo creo que no son conscientes. Ahora ya va a ser, es decir, ahora ya van a ser multados. Espero que en concreto esa multa sea de las más graves, el llevar otra persona en el patinete. Porque es que no se dan cuenta, yo no creo que no son conscientes, ¿no?, del peligro que corren.
3: No, claro, crees que no te va a pasar nada, como es para ir al cole, no, que no, es de aquí a ahí, no va a pasar nada, no. Y te hace un gran servicio, ¿no?, el patinete para llevar a los niños al cole. Pero yo lo he dicho siempre, el que va en patinete es porque no vive muy lejos, vale, que a lo mejor no tenga un bus, que tenga un horario que cumplir. Pero si hay que levantarse 2 horas antes, pues hay que levantarse 2 horas antes, y si hay que ir andando, pues se va andando al cole a llevar al niño.
0: Pues como toda la vida, por otro lado.
3: Exactamente, claro. O en bici. Sí, no, que está muy bien una bici.
0: Organizarse.
3: En una bici lo puedes llevar perfectamente.
0: Organizarse con otros padres. Sí. También, como siempre se ha hecho. Bueno, pues estas normas ya son obligatorias a partir del 1 de octubre, que además incorpora una velocidad máxima de 25 kilómetros hora. Los motores deben incorporar sistemas antimanipulación, que esto, bueno, sí, esto...
3: Esto igual que los tubos de escape de las motos.
0: Efectivamente, pero bueno, ya por lo menos se homologan, ¿no?, estos vehículos, que a partir del 22 de enero del año 2027 tendrán que tener, y esto también va a ser fundamental, el certificado de circulación obligatorio. Solo podrán circular aquellos patinetes que cuenten con el certificado de homologación de la DGT. Los patinetes vendidos antes de 2024 que no tengan certificado tienen ese límite temporal para dejar de circular, es decir, 22 de enero de 2027. Quien no tenga la certificación de homologación de la DGT no puede circular. Y, por supuesto, el seguro obligatorio, ya que se implantó la obligatoriedad de contar con un seguro de responsabilidad civil para responder ante posibles daños a terceros. Y en cuanto a novedades técnicas, te puedo contar que todo vehículo de movilidad personal debe incorporar dos frenos independientes, timbre con advertencia acústica, luces delanteras y traseras, los reflectantes frontales, laterales y traseros. Pues ojito a estas medidas, Inma, que son muy importantes y a que a partir del 1 de octubre la mayoría de ellas hay que cumplirlas, ¿vale?
3: Claro que sí, la mayoría hay que cumplirlas todas, si no, multita.
0: Bueno, excepto la del certificado que bueno, hay de plazo hasta el 22 de enero de 2027 y ya le preguntaremos a Carmen Hernández qué hay que hacer para... bueno, o le podemos preguntar a la IA qué hay que hacer para conseguir ese certificado de la DGT, que supongo que será online en claro, la mayoría de los casos. Pues lo dicho, que el 1 de octubre por fin este país pone las normas básicas para la conducción de unos vehículos, que cada día son más en las calles de pueblos y ciudades, que son una gran solución, ¿eh? Porque evidentemente...
3: Sí, sí.
0: Para una ciudad como Torrevieja, si todos nos moviéramos en patinete, fíjate, okay, qué maravilla, ¿no? El no tendríais el problema de aparcar y todo eso, pero bueno, también las ciudades tendrán que ir creando
3: adaptando
0: cada vez más circuitos o carriles propios para estos vehículos.
3: Es un carril bici, es un hecho. ¿Dónde está el carril bici y el carril patín?
0: Carril también, claro, bici, carril patinete, carril bus.
3: Carril taxi.
0: Bueno, pues antes del 1 de octubre ya quedaremos un día con algún miembro de la policía local de Torrevieja para que nos dé, o con el propio concejal, para que nos dé todos los detalles, repito, de estas nuevas normas que todo el mundo debe conocer. Aquí ahora sí que le pedimos a los influencers de Instagram y de TikTok, Inma, a que, bueno, pues que los contrate la DGT si hace falta y que hagan hincapié en su público, que es mayoritariamente juvenil, para que se les meta en la cabeza, y nunca mejor dicho, todo lo que tienen que
3: claro,
0: hacer.
3: Claro, ahora que han pasado un bache los influencers con las publicidades y todas esas cosas, sí, que les pagan, que no les pagan, y que ya no generan un contenido, pues sería conveniente que se hicieran eco de la problemática de los jóvenes, y aunque no sea pagado, pues que hagan que generen ese contenido para concienciar a todos de las dificultades, de las multas que le pueden llegar, porque está claro que al que le afecta es al bolsillo, ¿no? Es cuando uno ya pone, cuando ya se pone en serio y dice, venga, voy a cumplir la normativa que me afecta al bolsillo. Entonces, pues sí estaría bien que los influencers se hicieran cargo de estas cositas, por lo menos eso, echar un capote, que no basta solo con decirlo, sino hay que hacerlo y concienciar. Y así también les sirve también a ellos de publicidad, decir, mira, ves, no todo lo hacen por dinero.
0: Bueno, pues ya veremos a ver en qué queda todo eso. 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En el auditorio, en los jardines,
3: del auditorio.
0: Que por las mañanas se te note menos.
3: Claro, claro, claro.
0: Que ayer hubo juerga, ¿no?
3: Bueno,
0: el sábado juerga, el viernes juerga. No, viernes juerga.
3: Viernes, sábado, domingo, claro, si es que no puede ser.
0: Vamos a hacer...
3: Si ya no es la juerga, es el hablar, que no para una de hablar.
0: Yo creo que los lunes vamos a crear una nueva sección a partir de que incorporemos ya el ritmo habitual de las secciones del programa, que la vamos a llamar Los Findes de Inma Sala. Porque has hecho triplete, ¿no?
3: Sí, señor.
0: El viernes estuviste de cortos.
3: Sí.
0: El sábado de cortos
3: también,
0: y largos.
3: De cortos y largos.
0: Y ayer, ¿dónde estuviste anoche?
3: Y anoche estuve en los jardines del auditorio. Municipal.
0: En los jardines del Auditorio Internacional de Torrevieja,
3: señor.
0: ¿Qué teníamos allí?
3: Pues allí teníamos un concierto de violín, piano, percusión y soprano, Lucía España.
0: ¡Ah, amiga! Y fenomenal, ¿no?
3: Estuvo fenomenal, pero fenomenal.
0: ¿Cantó la gata?
3: Sí, señor.
0: ¡Ay, qué bonito! La gata bajo la lluvia, la versión que estrenó Lucía en Inolvidables.
3: Sí, es una versión que se escucha mucho en las discotecas. Aquí, como no tenemos discotecas, no se escucha, pero donde hay discotecas...
0: No me hables de ese tema.
3: Pero donde hay discotecas, se escucha.
0: No me tires de la lengua.
3: La gata suena mucho, es una versión que hacen los DJs jóvenes poniéndole pues la base y queda muy bonita. Pero bueno, Lucía ayer lo hizo muy bien. Espectacular, entrañable, nos puso a todos en pie en varias ocasiones. Y bueno, Nicolai, el violinista, bueno, qué decir, un virtuoso del violín.
0: Muy bien.
3: Y la pianista, igual, que de vez en cuando le hacía el dúo a Lucía, bueno, y espectacular, cantando y tocando el piano. O sea que, bueno, pasamos un rato muy agradable.
0: Has tenido un fin de semana absolutamente cultural.
3: Exactamente.
0: No te ha faltado de nada, ¿eh? Madre mía. No. Bueno, pues oye, los findes de Inma Salas, que en ocasiones son así de...
3: Moviditos.
0: De moviditos. Por cierto, para completar un poquito la información, decir que junto a Lucía España estuvo Paula Fernández al piano, en la percusión estuvo Daniel Mauri y el violinista fue Nicolai Grabowski. Y la cita contó además con una invitada muy especial, Pilar Tavares.
3: Sí.
0: La reconocida presentadora, productora y directora de numerosos programas de éxito de Radio Televisión Española y ahora también, como sabéis, colaboradora de Onda Azul Torrevieja. Y allí pues se pudieron escuchar temas como Los Sonidos del Silencio, de Simon & Garfunkel, temas del Elton John, Hijo de la Luna. Hombre, cantó el Fly Me to the Moon. Uh-huh. Qué bonito. El Qué Bonito de Rosario Flores. Uh-huh. Y como decíamos, La Gata bajo la Lluvia.
3: Y si alguien se ha quedado con la gana después de lo que hemos dicho, el día 25 de septiembre en el Parque Eduardo Gil Rebollo, en La Mata, lo podréis escuchar
0: también. Repetir el concepto.
3: Es un ciclo, es el sexto ciclo de música en el parque. Y en esta ocasión, pues, fue en los Jardines del Auditorio Internacional y ya el día 25 en La Mata. Así que tenemos acceso libre, no hay que pagar nada, ni sacar entrada, ni nada.
0: Yo estuve en un concierto muy similar el año pasado en el Parque Reina de la Sal, los balcones, sí. Y es una maravilla, ¿no? Uh-huh. Este tipo de conciertos. Y tú me decías que a ti te ha encantado.
3: Sí,
0: te ha encantado que los jardines del auditorio se vuelvan a utilizar para actividades como esta.
3: Exactamente, ayer el Candlelight que se hizo en el teatro, si tenemos aquí un escenario divino al aire libre, que quedaría preciosísimo, esa escalinata, esos jardines, esos árboles que me recordó la disposición de los árboles. Claro, Pilar Tavares en su profesión, ¿no? El defecto profesional, ella veía escenarios, ¿no?
0: Claro.
3: Aquí se puede poner esto como productor, aquí se puede poner esto, aquí se puede poner lo otro. Y a mí me recordaba, decía, la disposición de los árboles, aquí se puede poner la orquesta, podemos poner esta. Y yo,
0: entonces, bueno, claro, es que empiezas
3: claro, es
0: un lugar
3: muy bonito.
0: Es un lugar que, recordemos, también tiene vista a la laguna.
3: Cada año me has hecho.
0: ¿Por qué? Porque estabais en el lado contrario.
3: No, estábamos en ese lado en el que se ve justamente el atardecer por las salinas. Pero las obras de la reciente urbanización que se está haciendo allí
0: empiezan a tapar.
3: Han levantado monte de piedra y de
0: arena. Pero es inevitable.
3: Y no se ve.
0: Es inevitable, pero ese monte desaparecerá y volverá a ver el atardecer, digo yo.
3: Yo creo que no desaparecerá.
0: Si dices que es escombro, que
3: no es escombro.
0: ¿A que tú crees que la...

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1: Bueno, la semana que viene, Inmaculada Sala, Cultura Torrevieja presenta al humorista de guardia, a José Luis Calero, con el que vamos a tener la ocasión de hablar en unos minutos, y que a Inma le encanta.
2: A mí me encanta, yo me saca siempre una sonrisa. Nada más diga el buenos días, yo ya me estoy riendo. O sea, es muy especial, ¿no? Yo lo llevo siguiendo ya años, y que él es jovencito. Bueno, y aunque se vaya de viaje y nos muestra las cosas de la vida cotidiana, pues es la particularidad de la persona, el andaluz por antonomasia, que ya te hace gracia su acento y en cómo dice las cositas. Y luego es eso, es que simplemente... te he mandado dos vídeos para poner, o sea, es la cosa más tonta, ¿no? Una cosa es la subida de la cesta de la compra, ¿no? Cuando vas al supermercado y dices, pero si no he comprado nada y aquí me he gastado yo 50 euros. Pero bueno, con su gracia y su salero.
1: Sí, es la frase que todos decimos al salir ahora del supermercado.
3: Que decimos todo el mundo
4: después de salir de un supermercado
3: es la de
5: su, qué barbaridad,
6: todo este dinero
7: y yo no llevo nada.
8: Familia, ¿será posible que pa' uno
9: nunca llevemos nada?
10: Que yo lo he escuchado,
11: porque a mí me gusta poner la oreja.
12: Yo soy cotilla
13: y me gusta poner la oreja y enterarme lo que está diciendo el delante.
14: Y lo ha dicho una mujer.
15: Jesús, qué mular.
16: 90 euros desde luego, y es que no lleva una nada.
17: Y yo, escúchame, picha,
18: ¿llevaba a la mujer un carro?
19: Te digo, esta mujer va a celebrar 3 o 4 cumpleaños esta semana.
20: ¡Qué barbaridad!
21: ¡Qué cantidad de cosas!
22: Parecía el carro un volcán en erupción.
23: Se salían las cosas.
24: Escribidle en los comentarios.
25: ¿Lo habéis dicho alguna vez?
26: ¿Sí
25: o no?
1: Bueno, pues el humorista de guardia, que vaya gira, se está pegando por toda España, y que creo que también Inma se ha hecho muy popular uno de sus reels dedicado a los de la manga larga. ¿Por qué?
2: Sí, a los de la chaquetita. Lo que cuando, claro, cuando dice, uy, ya han bajado las temperaturas. Ahora venga, estás deseando de sacar la chaqueta y de ponerte la manga larga, claro. Y luego viene otra vez el calor, claro, si estamos todavía en verano.
1: Bueno, pues...
5: ¡Gente! Este fin de semana se estaba poniendo ya la manguita larga.
6: Que estaban ellos y ella diciendo no, que ya está aquí septiembre, ya hace frío.
5: ¡Y lo tenemos!
6: ¡Sevilla!
5: 42 grados.
6: ¡Y subiendo!
5: ¡De mañana nada más!
6: ¿Yo cuando he visto este fin de semana?
5: ¡Gente con sudadera!
6: Digo, esta gente son una iguana.
5: Tienen otro tipo de piel diferente.
6: ¡A la mía, picha!
5: ¡Coño, que hasta me molestar!
6: ¡No, que yo ya estoy haciendo el cambio de armario!
5: ¡Sácala!
6: ¡Saca la sudadera y póntela para ir a comprar ahora!
5: Hay gente muy ligera.
6: Ya septiembre ya llega el frío, coño.
5: ¿Lo ves tú?
6: El cielo encapotado.
5: Y la cantidad de agua que está cayendo.
6: Mucho frío en septiembre.
5: Y en Sevilla mucho frío.
6: Estoy poniendo ya la estufa.
5: Y la manta de pelito gordo.
6: ¡No corráis tanto!
5: ¡De la manguita larga!
6: ¡Estáis reculando para atrás estos días como los cangrejos en la playa!
1: Bueno, pues en un ratito vamos a hablar con él. Qué divertido tiene que ser. Y no le falta razón, ¿eh? 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

0: Tú no me corrijas, ¿eh? Tú no me corrijas y déjame mal aquí delante de la audiencia.
1: No, no, yo no te he corregido para no dejarte mal delante de la audiencia.
0: Pues corrígeme, corrígeme, que es a la una menos, es a las dos menos cuarto. Cuando hemos quedado con Calero, uh-huh. no a las 12 menos cuarto, que yo pensaba, yo tenía aquí a las 12 menos cuarto, y es a las 2 menos cuarto cuando hemos quedado con Calero. A las 2 menos cuarto vamos a hablar con el humorista sevillano que llega a Torrevieja la semana que viene. Y como siempre digo yo, pues hay que estar pendiente de las entradas, porque además Calero viene al Teatro Municipal. Uh-huh. ¡Ojo, eh! Y bueno, todavía hay demasiadas entradas a la venta, no entiendo por qué. Porque Calero es un personaje. ¿Qué pasa? ¿Que no nos gusta reírnos y nos gustan los dramas?
1: O a lo mejor en redes no lo conocen tanto, es posible que suenen más otros nombres.
0: Bueno, pues hay que hacer más promoción.
1: Lo vais a pasar muy, pero que muy, muy
0: 18
1: bien.
0: 18 euritos cuesta la entrada. Nada. Para ver un show que luego nos contará el amigo Calero, que será un espectáculo y que está paseando por todo el país. Tercera gira nacional que hace.
1: Sí. Voy a mirar en sus redes. Que lo tiene por todo.
0: Sí, por todo el país.
1: Claro, yo llevo viendo los meses que venía a Elche y estaba dispuesta yo a irme a Elche para
0: pues
1: verlo.
0: Pues nada, pues lo vas a ver en Torrevieja.
1: Claro, la alegría que llevé cuando vi que venía aquí. ¡Ay, qué bien!
0: Bueno, pues mira, mientras esperamos a Pablo Samper, ¿qué te parece si llamamos a otra Samper?
1: Venga.
0: Que ha sido indudablemente una de las triunfadoras del fin de semana.
1: Claro que sí.
0: La directora de cine torrevejense, Lucía Samper, que este fin de semana ha presentado en Sociedad, en Torrevieja Audiovisual, su corto Salitre. Pues vamos a conocer cómo ha vivido algo tan especial para ella, el estreno de su obra y de además en su ciudad, la directora torrevejense.
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0: Bueno, Inma, fantástico como cada año Torrevieja Audiovisual, ese festival de cortos que este año ha tenido como triunfadores al cortometraje de animación Anaglifo y al cortometraje de ficción Videoclub 2001, uh-huh. que como el propio director recordó, dice, ya me han dicho que aquí hubo un mítico videoclub llamado Videoclub 2000.
1: Claro, es que estaba en los bajos del edificio donde vivía Lidiana.
0: Lidiana Rodríguez, la directora de Torrevieja Audiovisual, que dice, claro, teniendo yo el Videoclub 2000 debajo de mi casa, como yo no iba a salir yo, cinéfila y directora. Bueno, un festival que ha servido para presentar Habanera, de María Lorenzo, que es una un corto de animación, ¿verdad?
1: Sí, así es, sí. Muy bonito, es un...
0: Como un cuento de
1: la
0: Habanera.
1: Es como un cuento, exactamente, un cuento de los barquitos de sal, del cuaje, no de la Habanera. Uno de los barquitos se llamaba Habanera,
0: sí,
1: ¿vale? Mm. Y bueno, pues muy bonito, con pinturas al no entiendo si es al óleo.
0: Sí.
1: Y la verdad que sí, muy bonito, ¿no? Cómo puede despuntar cada uno los caminos que cogen, como la vida misma, ¿no? No sé si sería trasladado también a lo mejor a sus hermanos, las vías que coge cada uno, no lo sé. Eso ya habría que preguntarle a María a ver si lo traslada.
0: Se pudo ver en la velada inaugural el viernes 4 de septiembre y el sábado 5 de septiembre por fin llegó el estreno de Salitre, la obra de Lucía Samper, que va a llevar la tradición del barco de sal a todo el mundo, si la productora quiere, claro, Inma. Todo el mundo va a conocer a través de Salitre qué es la artesanía salinera única en el mundo y que ojalá tengamos suerte que el corto de Lucía se pueda ver en toda España y en todo el mundo para que llegue a millones de espectadores como en Torrevieja, en este pueblecito del sur de la provincia de Alicante, hacemos barcos de sal.
1: Exactamente, sobre todo es una cosa que, como bien sabéis todos, ¿no? Es mi lucha, ¿no? La del barco de sal, la de la tradición de, ya no del barco de sal en sí, ¿no? Sino lo que es el cuaje salinero que solamente está aquí. Y yo espero que este corto, le agradezco a Lucía muchísimo ese trabajo, que este corto llegue donde tenga que llegar para poner por fin en valor lo que tenemos y que tanto la industria salinera, la empresa salinera, la de hoy, ¿no? Actualmente, ponga todo lo posible por facilitar esa entrada, ese camino, ese sitio al que hay que ir y que el ayuntamiento a su vez, pues también, que yo lo sé, ¿no? Que lo están haciendo, tanto fue como la Vuelta Ciclista, ¿no? Que fue, yo creo que de las más bonitas que se pudieron ver en televisión, ¿no? En la parte de las salinas, pero sí el poner en valor lo que tenemos que es único en el mundo. Y yo por eso desde aquí a Lucía, pues eso, darle las gracias por haberlo mostrado al mundo.
0: Y un cortometraje que contó con la presencia del actor Vicente Gil, el torrevejense Vicente Gil, que, bueno, casi todo el mundo ha conocido a través de la serie El Pueblo, pero que ha participado, como todo el mundo sabe, en una infinidad de proyectos, incluso uno que fue nominado al mejor cortometraje en Hollywood, en los Oscars. Y Guille Zani, que es protagonista también de Los Domingos, de esa película que va a optar este año. Hay tres películas que finalmente han sido seleccionadas para optar a ser nominada a Mejor Película Extranjera. Y luego, pues, una serie de extras de la localidad que dirigió Lucía Samper, que yo creo que el sábado vivió uno de los momentos más bonitos de su vida. Directora Lucía Samper, buenos días.
3: Buenos días.
0: Bueno, ¿cómo va la resaca emocional después de ese aplauso unánime que recibiste con buena parte del público puesto en pie cuando terminó la proyección del corto? Cuéntanos cómo viviste el antes y el después del estreno.
3: Pues yo ahora mismo estoy que todavía no me lo termino de creer, la verdad. Al final fueron muchas emociones en un día. También yo me estreno un poco en todo esto, entonces que la primera vez la gente reciba así un cortometraje, pues no tiene crédito, ¿no? Es algo magnífico. Y el antes, pues antes yo estaba relajada, pero creo que no era consciente de lo que me venía, la verdad. Entonces no sabía la situación que iba a pasar, no era consciente de lo que estaba viviendo. Entonces estaba tranquila, no sabía ni yo por qué.
0: Bueno, supongo que antes de que todos los que estuvimos allí viéramos el cortometraje, tú ya lo habías visto, ¿no? Previamente en pantalla grande.
3: no tan grande, lo había visto pues en la tele de mi casa, en el ordenador cuando hacía el montaje, pero no lo había visto en una pantalla tan grande.
0: O sea, que no hiciste como, no hubo un preestreno privado para que tú pudieras verlo en la pantalla del teatro.
3: No, fue todo para vosotros. Fue la primera vez que se ponía en una pantalla así de grande.
0: Bueno, y cuéntame, supongo que pendiente de la reacción del público que tenías más cerca, pero sobre todo ya viéndolo en pantalla grande, dándote cuenta de infinidad de detalles que, bueno, en la fase de producción y postproducción los habías visto, pero no es lo mismo, ¿a que no?
3: No tiene nada que ver. Ahí dicen, madre mía, hay muchas cosas que las ves diferentes. Y es que ya lo ves como una realidad al verlo tan grande al final.
0: Bueno, estábamos comentando fuera de micrófono, Inma y yo, que hay un plano, sobre todo, que ese plano va a dar la vuelta al mundo. Ahora hablaremos de cuál es la siguiente fase después de que se estrene un cortometraje en España. Hay un plano, Inma, que lo podemos ver en dos o tres ocasiones en el cortometraje, que es único en el mundo y que Lucía ha plasmado de una forma extraordinaria, que es cuando el barco entra en contacto con el agua salina, cuando se produce ya el efecto salitre, ¿no? Ese plano nos llamó a todos muchísimo la atención.
1: Claro, cuando está abajo, ¿no? Cuando está debajo de la laguna, claro. Lo que pasa es que es como que se ha soltado porque está solo. Normalmente está en la tabla y estaría boca abajo, pero ese plano es fantástico. O sea, es divino. O sea, yo eso tendría una foto enmarcada en mi casa con ese plano, porque es divino. O sea, el barco debajo de la laguna, claro, que es como se va haciendo y se va de forma natural adheriendo la sal ahí a ese hilo y a esa tela.
0: Bueno, pues vamos a saber, Lucía, ahora que lo podemos contar, cuánto trabajo hay detrás de ese plano, que supongo que fue uno de los más difíciles de rodar, ¿no?
3: Pues la verdad que sí. Y en un primer momento nosotros teníamos pensado hacerlo con cámaras subacuáticas o con fundas que pudiésemos grabar debajo del agua, pero la realidad es que dentro de la salina eso no era del todo posible porque no se iba a ver bien por la tierra, la sal y pues todas estas cosas que al final tiene la salina. Y al final optamos por hacerlo a través de una pecera de peces. De ahí que solo hay un barco solo, y bueno, también es que es una metáfora este plano, y lo hicimos a través de una pecera con un cristal, y un poco de tinte rosa, arena, sal, y ya está.
0: O sea que, fíjate,
1: mucho más complicado de lo que parece.
0: Nosotros nos tragamos, compramos que el plano efectivamente...
1: Eso es el cine.
0: Estaba donde...
1: Claro que sí.
0: Que el barco tenía que estar donde tenía que estar, pero detrás de eso hay un trabajo de producción y de postproducción que, bueno, es el mismo efecto, pero que hay que rodarlo...
1: Con muchísimo más trabajo, porque costaría menos poner la cámara o...
0: No, hombre, hay no. que...
1: Tú, por eso es.
0: Tú que has estado los dos días en el festival, te has dado cuenta que la mayoría de los... cortometrajes que se han estrenado vienen con la financiación del gobierno de España,
1: sí,
0: con el
1: de
0: ICO,
1: unos de otros.
0: APUN, etcétera. Evidentemente vienen dopados, vamos a decirlo así, con muchos fondos, mientras que Lucía ha contado con los recursos que ha podido para este corto, que en definitiva pone Lucía Samper en valor el trabajo de los artesanos, porque en los rótulos finales, para quien no lo haya visto, y bueno, esto no es hacer spoiler, vienes a denunciar que se están perdiendo cada día, cada año, miles de puestos de trabajo de artesanos, no solamente de artesanos salineros, sino los oficios tan importantes en este país que denuncias que si no hay una protección sobre ellos, se están perdiendo día a día.
3: Claro, al final yo es lo que comentaba desde un primer momento, que el cortometraje es un cortometraje que trata el tema de la extinción de oficios artesanales. Yo me he centrado en el ejemplo que pasa en Torrevieja, pues porque me parece un ejemplo precioso que tengo a mano y que quería dar visibilidad, pero al final como es una denuncia de todos esos oficios, pues ese final con esos rótulos que realmente son noticias es para darnos cuenta de que no es solo un caso, sino que hay miles de casos.
0: como ella misma efectivamente a través de esos titulares refleja en el final del cortometraje. Bueno, estuviste acompañada de la familia, de los amigos, del propio alcalde de Torrevieja, que le hizo mucha ilusión el estreno de este cortometraje. Cuéntame, cuando termina el corto, empezamos a aplaudir y buena parte del teatro se pone en pie. Lucía, ¿dónde te querías meter?
3: Yo, no, yo era un matojo de sentimientos, yo no era consciente de lo que estaba pasando. Me giré, vi a mi familia toda llorando, vi a Vicente Gil que le tenía detrás, que él no había visto nada y para mí también era muy importante su opinión. Empecé a dar abrazos a todo el mundo, a llorar y nada, fue un momento muy mágico, la verdad. De esto que dices, esto no puede estar pasando, no me lo estoy creyendo.
0: Sí, porque hay que recordar que efectivamente Vicente Gil también acudió al estreno del cortometraje. Fui testigo del abrazo y la felicitación que te dio. En definitiva, muy satisfecha de un cortometraje que ha llevado mucho trabajo y que también, Lucía, supongo que ahora quieres agradecer a todas las personas que lo han acompañado desde que iniciaste el guión hasta su estreno, ¿no?
3: Totalmente. Como dije allí en el festival, todas las personas que han puesto ese granito de sal han sido súper importantes y necesarias. Entonces, bueno, sin todas esas personas es que no habría sido posible. Entonces, pues agradecer a todo el mundo, al ayuntamiento, a todos, a las propias radios con las entrevistas que al final ayudan a dar visibilidad. A todo el mundo.
0: Y a todos aquellos que han puesto un euro, indistintamente de la cantidad, porque cuando hablabas de ese plano que tuviste que rodar en una pecera, con un tinte, etcétera, etcétera, no nos damos cuenta muchas veces de lo que vale crear una obra audiovisual, ¿verdad, Lucía? Muchas veces criticamos al cine español porque va dopado, va subvencionado. Pero sin la ayuda de las instituciones en la España de hoy en día es muy complicado que directoras tan jóvenes como tú os pongáis en marcha con un proyecto, ¿no?
3: Sí, es bastante complicado porque yo creo que la gente no es consciente de lo que vale hacer cine. La verdad que tiene un coste increíblemente alto. Entonces, cada persona que ha ayudado ya no tiene por qué ser económicamente, también hay muchas personas que han ayudado en especie de decir, toma, te dejo mi casa para que ruedes, te dejo este material que tengo, cualquier cosa es que ha sido fundamental para el corto.
0: ¿De quién es la motocicleta que aparece en esa secuencia en la que, bueno, en una de las secuencias del corto, por si alguien no lo ha visto, no vamos a hacer spoiler? ¿De quién es esa motocicleta? ¿Quién la conserva?
3: Mi tío. La tenía ahí y me dijo, mira, mientras me vuelva entera yo te la dejo.
0: Bueno, todo el mundo sabe que uno de los tíos de Lucía es un amante de los coches de época y de las motos de época y todos imaginábamos que de ahí venía. Bueno, y otra de las cosas que al público le sorprendió y que a Inma Sala, que es tan defensora del seseo torrevejense, también le agradó, es que a lo largo del cortometraje algunos de los personajes, Inma, utilizan el seseo torrevejense que nosotros conocemos perfectamente, que los que lo vean subtitulado no se van a enterar, pero que queda presente también en la obra.
1: Hombre, claro, ese, a ver, llevado fuera de Torrevieja, pues nadie sabría el que aquí se sesea, ¿no? Pero para nosotros, viéndolo aquí, claro, sería inconcebible el ver a un actor que habla con la C. O sea, a mí no me entraría en la cabeza pensar que está el hombre ahí con el barquico, con la telica y haciendo los núdicos, pues hablando con la C o poniendo el elito en vez de elico. Entonces, pues bueno, muy bien, porque es fiel
0: A Vicente Gil igual no le ha costado mucho, aunque lleva mucho tiempo alejado de Torrevieja, aunque suele venir bastante, pero bueno, evidentemente él creo que vive en Barcelona. Pero ¿cómo le explicaste a Guille Zani, otro de los protagonistas del corto, conocido por su papel en la película Los Domingos, cómo fue el trabajo de decirle, oye Guille, que aquí muchas veces la C se convierte en S?
3: Pues es que Guille entró al proyecto bastante tarde, creo que ya lo comenté la otra vez, pero el actor que iba a hacer del protagonista tuvo que dejar el proyecto a 2 semanas del rodaje, y entonces fue mucho trabajo con Guille. El guión estaba entero marcado de... pues como cuando das el inglés que te pone exactamente cómo se dice en vez de cómo se escribe, y al final pues con ese trabajo, hablar mucho con Vicente, yo hablando con él exagerando mucho todo el acento, pues se le van quedando ciertas cosas que, bueno, yo creo que al final en cierta parte está conseguido para, además, el tiempo que tuvo.
0: Claro, porque además hay que recordar que Guille es vallisoletano, donde se dice, Inma, que Valladolid y Burgos son ciudades donde se habla el castellano más ortodoxo, ¿no?
1: Más puro. Pero
0: es más puro, ¿no? Bueno, pues supongo que un lujo trabajar con Guille. Y ahora viene la parte más difícil, ¿no? Después de la presentación oficial, del estreno, además en Torrevieja Audiovisual, en casa, vamos a decirlo así, Lucía, ahora comienza el trabajo de la distribución. Esto es muy complejo, ¿no?
3: Es bastante complejo, y bueno, hay que destacar que lo que vivimos el sábado fue un preestreno, no fue un estreno oficial, y es que ahora hay que esperar, conseguir una distribuidora y esperar el momento exacto para estrenar el cortometraje, porque es muy importante el lugar y el momento donde tú estrenas oficialmente una obra. Entonces hay que analizar el mercado, pero bueno, esto ya lo hace la distribuidora, que al final es la que conoce un poco los proyectos que hay actualmente, y ver en qué festival es más recomendable, pues eso, estrenar. Y a partir de allí ya, pues esperamos que vayan uno detrás de otro.
0: Claro, se analiza muy bien la fecha del estreno oficial en algún festival de cortos de ámbito nacional o internacional, y a partir de ahí comienza el recorrido. Supongo que Lidiana Rodríguez y su Ana 27 te habrá contado perfectamente cómo es el desarrollo, ¿no?
3: Claro, Lidiana, la verdad que está siendo un apoyo bastante grande, porque me está ayudando a cometer todos esos fallos que... O sea, no cometer todos esos fallos, perdón, que por ser joven y tener poca experiencia, pues quizás alguien cometería. Y entonces me está apoyando mucho en ese sentido.
0: Bueno, Lucía, entonces muy contenta, muy satisfecha de la presentación de Salitre, y nosotros encantados de haberte conocido, de haberte descubierto precisamente en un festival también de cortometrajes, y poner en valor el cortometraje, que ojalá las plataformas, al contrario de lo que están haciendo algunas, que es que las están haciendo desaparecer de sus contenidos, hagan todo lo contrario, porque no olvidemos que grandísimos actores, que grandísimos directores han comenzado así, haciendo un corto como el que el sábado presentó Lucía Samper. Enhorabuena, Lucía, y que vaya todo muy bien. Y nada, te seguiremos la pista en redes, aunque ya sabes dónde estamos para lo que necesites, ¿vale?
3: Muchísimas gracias.
0: Gracias, Lucía Samper, satisfecha, como no puede ser de otra forma, de ese estreno en el Teatro Municipal de Torrevieja, abarrotado para ver este festival audiovisual, que cumplía, Inma, por cierto, creo que eran 15 ediciones, ¿no?
1: Así
0: eran,
1: es. Sí, desde el año 2011 hasta el día de hoy. Sí. Y muy bien, mira, a mí, por ejemplo, te acuerdas que decía, tengo grandes expectativas con África S.A.
0: Sí.
1: Pues la verdad que me gustó mucho, muy bonita, la de Fast Rats, que para la mayoría del público era la ganadora en animación, pero sí. Bueno, nosotros no somos técnicos de cine en ningún ámbito de nada, o sea, sí. Simplemente somos el público, entonces no sabemos.
0: Yo no he visto Fast Rats, pero reconozco que Anaglifo técnicamente es muy bueno, uh-huh. Para mí, ¿eh? Y que el mensaje que lanza, dedicado a la salud mental, también es muy potente. Pero hay una cosa fantástica de Torrevieja. Ah, bueno, querías hablar de África, ¿no?
1: No, bueno, estábamos diciendo, vale. No, en general un poquito. La de Goma, a mí me encantó también, de animación.
0: Sí.
1: Y también hace lo que pasa, también hace alusión a un problema que hay general, ¿no? Que es el del bullying en ya. Los colegios, en cualquier ámbito, ¿no? Y es muy bonito.
0: Y os reísteis mucho con Desagradecido, ¿no?
1: Ah, bueno, fue descomunal, claro, Desagradecido. Sí. Que hay que ver en dos planos, solamente sí. Tiene dos planos. Es el busto de ellos dos, sí, la mayoría del tiempo. Y hay que ver un buen diálogo y dos buenos actores, no es necesario nada más. Ni vestuario, ni decorados, nada.
0: Yo que soy el rarito que ve cortometrajes, porque, uh-huh. Bueno, en televisión, en el archivo de Televisión Española hay alguna cosita. Pero vamos, que en YouTube, uh-huh. En YouTube, si ponéis cortometrajes, el algoritmo os va. Llevando de uno a otro, y a mí de vez en cuando me gusta ponerme cortometrajes. Y voy a reivindicar que también se hagan más cortos comedia, porque la mayoría son dramas, claro. Que entiendo que los directores, bueno, buscan impactar a través del drama, y que hacer comedia es muy difícil, ¿no? Pero reivindico que también haya cortometrajes donde nos saquen una sonrisa.
1: Claro, claro, está muy bien la vida cotidiana y las cositas que van pasando.
0: Pues enhorabuena a Lidiana Rodríguez y a todo el equipo de Torrevieja Audiovisual, que ha conseguido llenar las dos sesiones del festival, y además con la presencia de los directores de los cortos, de muchos de ellos, y que bueno, pues en el palmarés, repetimos, para todos aquellos que les gusta llevar el palmarés, Anaglifo ganó el premio al cortometraje de animación, y Videoclub 2001 de Guillermo Polo el premio al cortometraje de ficción. Por cierto, que Guillermo Polo anunció que ese cortometraje es el embrión de lo que va a ser un largometraje, uh-huh. Una película que va a ser divertidísima, porque ¿cuántas anécdotas, cuántas vivencias hay en un video?
1: Detrás del mostrador de un videoclub.
0: En un videoclub, claro. ¿Verdad? Bueno, pues esperemos que consiga la financiación para hacer ese largometraje de videoclip. Perdón, mira lo que ocurrió el sábado.
1: Sí, eso es.
0: Videoclub 2001. Y un saludo a quien durante tantos años ha llevado ha regentado los videoclubs de Torrevieja, ¿eh? Especialmente ese, el Videoclub 2000, pero tantos otros que era tan bonito. Yo el otro día, cuando veía el corto, recordaba efectivamente cuando íbamos al videoclub en busca de esa película. Siempre íbamos a por los estrenos, es verdad.
1: Claro, claro.
0: Pero allí había una persona que nos recomendaba alguna peli. Era
1: sí, te sacaba de tus gustos habituales. Mira, en vez de como cuando vas a la tienda y dices, sí. Pruébate este, que a lo mejor te va a gustar cómo te queda, ¿no? Como haría Ana María Hortelano en el metro.
0: Sí.
1: Pruébate este pantalón que te va a gustar cómo te queda, aunque no sea el que tú ibas buscando. Y en el videoclub lo mismo, ¿no? Te sacaba un poco de la película que ibas buscando y te recomendaba otras.
0: Sí.
1: Y al mismo tiempo lo que decía el director, ¿no? Era un lugar de encuentro, era un punto de encuentro. Estaba la vecina, ¿no? Estaba el que había ido a devolver la película, el otro, pues mira, y nos íbamos recomendando las que acabábamos de ver, que no era la última, la famosa y la recién estrenada, pero la que ya llevaba allí un tiempo. Ay, pues mira, esta nunca más la hubiera. Pues, eso, era un club social que se hacía, que es necesario, ¿no? Que en definitiva era lo que se reivindicaba, ¿no? Que hace falta un punto de encuentro en el que estar y
0: sí.
1: y compartir experiencia, en este caso películas, pues...
0: Así es, los videoclubs que han sido importantes a la hora de acercarnos al cine y que queda reflejado en ese cortometraje. Bueno, ¿sabéis que hoy comenzamos las entrevistas como cada año, el inicio de la temporada o la pretemporada del programa? Trae a la radio a los portavoces municipales. Hoy comenzamos con el portavoz de Sueña Torrevieja, Pablo Samper. Mañana estará con nosotros el portavoz de Vox. El miércoles será el turno de la portavoz socialista. Y el viernes, finalmente el viernes a las 11:30, nos acompañará el alcalde de Torrevieja en nombre del Grupo Popular. 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

0: Bueno, pues lo dicho, hoy iniciamos la habitual ronda de portavoces que abre la temporada política aquí en Onda Azul Torrevieja. Lo hacemos por orden de representación en la corporación municipal, es decir, de menor a mayor. Y en este caso, pues, en este mandato, como sabéis, Sueña Torrevieja consiguió un edil, un concejal, el propio candidato y portavoz de esta formación política local, Sueña Torrevieja. Pablo Samper, buenos días.
1: Hola, ¿qué tal, Iñaki? Buenos días.
0: Lo primero, preguntarte, como a todo el mundo, ¿qué tal el verano a título personal y profesional?
1: Bien, bien. La verdad que con mucho trabajo, sorprendentemente, la verdad es que hay mucha gente en Torrevieja y eso pues se nota. Yo creo que todos los que tenemos alguna responsabilidad en algún negocio, pues lo notamos que hay mucha gente, afortunadamente. Y bueno, luego evidentemente pues tomándome el descanso oportuno con la familia, disfrutando y ahora ya pues volviendo a la rutina con esa vuelta al cole pues, el próximo miércoles, ¿no? Yo creo que ahí ya es cuando empieza definitivamente ese cambio de chip, ¿no? Porque ahora parece que aún vuelves de vacaciones, pero aún la primera semana de septiembre, las niñas que no van al cole, parece que estamos ahí, pero ya yo creo que ya a partir del miércoles ya será el cambio definitivo para afrontar la temporada otoño-invierno.
0: Cambia la dinámica de muchas familias, incluida la vuestra, ¿no?
1: Claro, claro, ya extraescolares, actividades deportivas y todo eso. Bueno, pero entretenido, la verdad, no vamos a quejar.
0: Bueno, como todos los años se incorporan nuevos oyentes a la sintonía de Onda Azul, vamos a refrescar un poco quién es Pablo Samper y cómo nació Sueña Torrevieja. Antes de nada, decir que a título profesional, Pablo Samper regenta la gestoría Samper Hernández y que en este caso no tienes dedicación ni exclusiva ni parcial en el Ayuntamiento de Torrevieja.
1: Sí, así es. Es una decisión que adopté desde el primer momento que tomé posesión en el Ayuntamiento como concejal, porque al final lo principal, creo, en una vida profesional, trayectoria profesional, es el negocio de uno mismo, el negocio de su familia, de sus empleados. Y la política es algo eventual, es algo temporal, es dura lo que dura y lo que decidan los vecinos de Torrevieja que yo deba de seguir siendo concejal, que son muchos años más, pero evidentemente mi vida profesional lo tengo claro, que es mi negocio, ¿no? Entonces, pues a partir de ahí dediqué intentar compaginar ambas funciones, ambas responsabilidades, pero evidentemente sin tener una nómina de dedicación exclusiva ni parcial en el ayuntamiento, ¿no?
0: Sueña Torrevieja no es la primera formación política de ámbito estrictamente local, porque ya en su día estuvo la CUT, la Candidatura Unida Torrevejense, posteriormente Apetece, no sé si ha habido alguna más, pero vamos a recordar. ¿Por qué Pablo Samper, junto con otro grupo de militantes entonces socialistas, decidisteis desvincularos del PSOE para crear Sueña Torrevieja?
1: Sí, bueno.
0: ¿Cómo nació la formación?
1: Sí, bueno, puntualizando esto también, Iñaki, te diré que sí, creo que ha habido varias partidos independientes o candidaturas independientes, pero ninguna en la historia democrática de Torrevieja que haya estado durante tres legislaturas consecutivas o en total, ¿no? Yo creo que eso es algo ya que de momento ya ha quedado ahí para la historia, y es que Sueña Torrevieja ha alcanzado representación en tres legislaturas, que es muy difícil cuando uno no tiene una marca ni autonómica ni estatal que pueda sustentarlo y que simplemente se basa en las personas, ¿no? En quienes las componen, en sus ideas, en su programa y en sus propuestas. A partir de ahí, la verdad que ya echando la vista atrás, ya son muchos años, han pasado muchas cosas, tanto a nivel político en Torrevieja como a mí a nivel personal, y cada vez es más lejano, ¿no? Esos momentos en los que surge Sueña Torrevieja, pero unos momentos también muy especiales, ¿no? En los que pues decidíamos que Torrevieja necesitaba de un proyecto y una voz

0: Ahora mismo lo que trabajamos es por ofrecer ese proyecto local, municipal, independiente, que trate de mejorar la calidad de vida de las personas, ¿no? Y tratar de llegar a acuerdos, tanto a nivel con el equipo de gobierno como también a nivel del resto de la oposición, siempre con el objetivo de tratar de mejorar nuestra ciudad, que es la ciudad en la que muchos hemos nacido, en la que muchos han venido a desarrollar su proyecto de vida, y es la ciudad que queremos para el futuro nuestro y para el futuro de nuestros hijos y de nuestras hijas.
1: Pregunta obligada que le tengo que hacer a Pablo Samper, aunque sé, conozco la respuesta que me va a dar, pero mi obligación es preguntárselo, ¿no? Son 12 años ya dentro de la Corporación Municipal, bueno, 11 más el que queda, si Dios quiere, 12 años, tres veces candidato a la alcaldía. La pregunta es obligada. Pablo Samper, ¿con ganas de volver a ser el cabeza de lista de Sueña Torrevieja, independientemente de lo que me va a decir, que será evidentemente pues la militancia de Sueña la que lo decida?
0: Sí, evidentemente tienen que darse dos componentes, que yo quiera y que los compañeros y compañeras quieran. La primera existe, que es que yo quiero, y la segunda es que los compañeros quieran y compañeras, que yo espero que así lo quieran. Y cada candidatura, cada elecciones son especiales, ¿no? Son diferentes, son circunstancias diferentes, pero yo tengo que decir que, bueno, pues a nivel personal y a nivel político tengo una estabilidad, una tranquilidad y creo que una madurez que bueno, que esto me han dado estos casi 12 años de ser concejal, ¿no? De muchos plenos, de muchos debates, de leer, de aprender mucho. Y creo que estamos en un momento dulce, un momento de verdadera madurez y de que hemos ido trabajando un proyecto serio durante muchos años, un proyecto creíble, un proyecto que ha sido refrendado elecciones tras elecciones, y bueno, hay que tirar adelante. Creo que es un espacio interesante, que no todo se debe descentralizar en los grandes partidos, en las grandes siglas, sino confiar en las personas, ¿no? Al final, tú confías en las personas a todos los niveles, a nivel de amistad, a nivel familiar, a nivel de empresa. Tienes tu especialista en todos los aspectos, pues tendrás tu fisioterapeuta, tendrás tu médico, tu dentista, tu electricista, tu carpintero. Pues esto es igual, tienes a tu político de confianza, y eso es lo que quiero, ¿no? Que ser el político de confianza de la mayoría de ciudadanos de Torrevieja, y que nuestro partido sea el partido de confianza de la mayoría de ciudadanos de Torrevieja, de nuestros vecinos.
1: Bueno, pues ya tenemos un titular. Pablo Samper sí quiere volver a liderar en las elecciones de mayo de 2027 Sueña Torrevieja, con lo cual, bueno, pues ya nos deja sin el chascarrillo, sin la broma que solemos gastar a nuestra compañera Carmen Hernández en la tertulia, en la que alguna vez le hemos, entre compañeros de tertulia, hemos bromeado con ella si no estaría dispuesta a desbancar a Pablo Samper, su marido. Queda claro que Pablo Samper, en la sintonía de Onda Azul, acaba de presentar su candidatura a liderar Sueña Torrevieja, a ser el cabeza de cartel, el candidato a la alcaldía, en un día en el que, por cierto, también es noticia, y por eso quería yo sacarle el titular a Pablo, también es noticia que Bárbara Soler presenta su candidatura para encabezar la lista del PSPV-PSOE en Torrevieja. Hace un ratito nos ha llegado la nota de prensa en la que la portavoz del Grupo Municipal Socialista, Bárbara Soler, que el miércoles estará aquí con nosotros, dice que presenta su candidatura dentro del proceso abierto por el PSPV-PSOE para la elección de las personas que encabezarán las candidaturas socialistas a las elecciones municipales de 2017. En el caso de Sueña Torrevieja, una vez que ya has manifestado públicamente que sí que te gustaría volver a encabezar la lista electoral, ¿hay primarias? ¿Cuál es el proceso de elección del candidato?
0: Claro, a ver, nosotros como estructura de nivel a nivel local, a nivel de partido, evidentemente no podemos tener los mismos ritmos, ni los mismos requisitos, ni condicionantes que los grandes partidos, ¿no? Que tienen que tener sus candidatos de más de 50.

0: 40.000 habitantes, pues me imagino en un plazo determinado, salvo sorpresas o salvo que no les guste el candidato que se presenta y lo veten o lo quiten, como ha sucedido en más de una ocasión aquí en el Partido Socialista de Torrevieja. Pero nosotros, como digo, Iñaki, pues tenemos nuestros tiempos, y cuando se convoquen las asambleas preceptivas que celebramos habitualmente conforme a nuestros estatutos, pues se abrirá ese proceso de candidaturas, y en la cual, pues en este caso, si está la mía o hay alguna más, pues se decidirá en una asamblea por parte de los militantes, ¿no? Con su voto. No te puedo dar fechas sobre eso, pero evidentemente nosotros trabajamos de otra manera, somos un partido pequeño, un partido local, que no tiene ni sus directrices ni sus fechas impuestas por otros órganos, ni de Alicante, ni de Valencia, ni de Madrid, y conforme a eso, pues iremos trabajando. Pero al margen de eso, es importante, ¿no?, a nivel de la ciudad, a nivel mediático, conocer a los candidatos. Lo más importante es que sigamos trabajando, ¿no?, de que la gente de Torrevieja, porque no sé, ahora mismo nos está escuchando o lea la prensa, redes sociales, sepa que hay un partido que trabaja, un partido que propone, un partido que construye, un partido que es capaz de llegar a acuerdos. Llegaba a acuerdos en una legislatura determinada con un partido o con varios partidos o con una coalición, y luego también ha sabido ser capaz con el paso del tiempo de llegar a acuerdos con el partido que en este momento gobierna Torrevieja con mayoría absoluta. Eso creo que dice mucho de nosotros, y eso es lo más importante y lo que debe de llegar al ciudadano, ¿no?
1: Uno de los hechos más importantes que han ocurrido en este mandato es que Sueña Torrevieja, por primera vez en los 11 años, como decíamos, que existe esta formación política, aprobó conjuntamente con el equipo de gobierno del Partido Popular unos presupuestos municipales. Yo no sé si eso, Pablo, cuando llegue la hora de la verdad, cuando llegue el momento de la pre-campaña y la campaña electoral, porque el curso político en Torrevieja, no nos engañemos, comienza ya hoy, prácticamente con el anuncio que acaba de hacer Pablo Samper y el que ha hecho Bárbara Soler. Yo no sé si ese apoyo que Sueña Torrevieja le dio al Partido Popular, que ideológicamente os separan tantas cosas, ¿crees que puede ser un debe o un haber para Sueña Torrevieja?
0: Yo es que creo que ya en el tablero de la política local es lo que yo creo, ¿no?, y lo que yo he aprendido y lo que mis compañeros hemos aprendido durante estos casi 12 años. En el tablero de la política local debemos de empezar a separar lo que son cuestiones ideológicas, que yo creo que ahora mismo no son importantes, y que tampoco creo yo que tengamos tantas diferencias entre unos y otros, porque al final somos de Torrevieja, vivimos aquí en Torrevieja y queremos lo mejor para Torrevieja. Entonces, al margen de esas cuestiones ideológicas que se debaten en otros foros, como pueden ser el Congreso de los Diputados y las Cortes Autonómicas, y que evidentemente, pues sí, cada persona tiene sus valores, sus principios, eso es lo fundamental, ¿no?, y prioritario en una persona, imprescindible. Pero aquí ya estamos jugando a otro juego, que es el que nosotros creemos, y por eso nos fundamos como partido político local e independiente, que es traer propuestas, traer contenido, traer programa en el cual a partir de ahí se puedan llegar a acuerdos que puedan ser útiles para los vecinos de Torrevieja. Y eso es con lo que, con el paso del tiempo, con el paso de los años, hemos ido sabiendo aceptar, evolucionar, hasta que hemos sido capaces de, con todas las diferencias evidentemente que pueda existir en la manera de gobernar del Partido Popular en cuanto a su gestión, pero hemos sido capaces de poder votar unos presupuestos en los cuales se contemplaban propuestas, ideas, proyectos de Sueña Torrevieja. Entonces, eso creo que es algo positivo para la política. Eso es lo más positivo, y una de las principales razones por las que yo estoy en política, para ayudar a mi pueblo. Entonces, si ayudar a mi pueblo es que tengo que llegar a un acuerdo para poder votar a favor de unos presupuestos en los cuales no éramos decisivos, porque el Partido Popular puede hacer lo que quiera y con la mayoría absoluta que tiene puede hacer lo que le dé la gana. Pero si aún así con esa mayoría absoluta hemos sabido que se incorporara algo, el sello de Soña Torrevieja en eso, pues es bastante bueno. Y eso yo creo que es el sentido de la política, no el estar insultándose todos los días y tirándose pullas, insultos, no. Entonces, a partir de ahí, pues ya los ciudadanos tendrán que valorar, cuando lleguen las elecciones de mayo, qué política es la que quieren, si la útil, si la de responsable, si la madura, o la de patio de colegio, la del insulto, la del y tú más.
1: Entonces, como no estamos todavía en campaña electoral y podemos opinar, tengo que decir que esto que está diciendo Pablo Samper, el portavoz de Soña Torrevieja, entra dentro del sentido común y de lo que debiera ser la política, especialmente a nivel local. Es decir, que de vez en cuando hubiera causas comunes que el partido en el gobierno y la oposición pues pusieran sobre la mesa para ir todos a una, como en Fuenteovejuna, ¿no? Lo que pasa que a veces es muy difícil ver este tipo de hechos. Y hay quien ideológicamente los marca. Por eso le preguntaba yo a Pablo Samper si cree que le puede pasar alguna factura o todo lo contrario, o que el ciudadano, eso lo sabremos en mayo, apueste por esta forma de hacer política local, asumiendo, pues oye, pues ideas de Soña Torrevieja, mociones de Soña Torrevieja, y por su parte Soña Torrevieja apoyando proyectos de el equipo de gobierno, en este caso del Partido Popular. Bueno, en lo que todos, y vamos a hablar de algo que hay que seguir poniendo el foco en ello, en el que todos estamos de acuerdo, es que Torrevieja necesita el desdoblamiento de la Nacional 332. Sin embargo, el último movimiento de Soña Torrevieja ha sido quizás el más destacado, porque Soña Torrevieja ha dicho, no solamente vamos a apoyar todas las acciones, diríamos, administrativas o institucionales que se hagan para exigir el desdoblamiento de la Nacional 332, sino que, por nuestra parte, Soña Torrevieja, si no recibe una respuesta del Ministerio, estamos dispuestos a liderar las movilizaciones en la calle. Habéis sido los primeros, aparte de la tertulia de Onda Azul, que habéis hablado directamente de que si no hay respuesta oficial y presupuestaria, estaríais dispuestos a liderar esa movilización popular.
0: Sí, yo creo que Iñaki lo has definido perfectamente, porque volviendo a lo de antes, sería muy fácil que yo llegara aquí, echara cuentas desde el 2010 hasta el 2026 y empezara a decir, pues mira, en este periodo gobernaron estos, en otro periodo gobernaron los otros, en la Comunidad Valenciana estos y los otros, aquí estos y tal. Al final es lo que muchas veces también estamos viendo como defensa de unos y otros, es que tú estuviste, no hiciste esto, no se pudo hacer porque el otro cogió no sé qué de los terrenos y tal. Entonces vamos ya a pasar de eso, no queremos estar en eso, queremos estar en otra cosa. Y otra cosa es que después de más de 16 años, 17 años, estamos en la peor situación en cuanto a infraestructuras, en este caso de carretera nacional 332, de la historia, con más atascos, con más accidentes, con más demoras para llegar a los principales puntos de Torrevieja, como puede ser el hospital público, que cada vez que uno intenta ir hacia allí o hacia su residencia, por ejemplo, en urbanizaciones, en los balcones, es imposible. Entonces, a partir de allí, gobierna quien gobierna ahora mismo en el Estado, y es quien tiene la responsabilidad de presupuestar, de ejecutar, de invertir y de ejecutar las obras. Y sigue pasando el tiempo y seguimos a cero. Entonces, pues claro, ya no basta con una cartita al ministro, que si no basta con decir es que no me reciben, no me cogen el teléfono, estar ahí lamentándose eternamente todo el tiempo. No, oiga usted, aquí ya el pueblo de Torrevieja, los vecinos tenemos que decir algo más, tenemos que dar un paso más allá y tenemos que hacernos notar y dejarnos ver, y si a través de una serie de movilizaciones en las cuales todos estemos de acuerdo, porque yo entiendo y quiero pensar que todos estamos de acuerdo, ¿no? Cuando digo todo me refiero a todos los integrantes de la corporación, ya sea Vox, ya sea PSOE, me imagino que el propio alcalde también. Entonces, si no hay respuesta, si no hay plazos, si no hay dinero, o como bien decías, vamos a dar un paso más allá. Y eso es lo que yo espero que durante los próximos meses pues tengamos noticias, porque si no habrá que salir a la calle y reclamar algo que, como gran ciudad, ciudad turística, nos encontramos totalmente abandonados y ninguneados. Y eso Torrevieja no se lo puede permitir.
1: Bueno, pues insisto que Sueño Torrevieja ha sido la primera formación que ha hablado de dar un paso más y movilizarnos a los ciudadanos de Torrevieja si no hay respuesta por parte de del ministerio. Pablo Samper, para Sueña Torrevieja, ¿cuáles son los problemas estructurales que tiene la ciudad y que el equipo de gobierno que encabeza Eduardo Dolón todavía no ha sabido resolver? Porque, por ejemplo, Pablo Samper ha sido muy contundente a lo largo de los diferentes mandatos en exigir que se cumplieran los plazos de las obras, que en muchas ocasiones no ha sido así, y Sueña Torrevieja se lo ha echado en cara al equipo de gobierno, diciéndoles aquello de, sí, ustedes terminan las cosas, pero hasta que las terminan, a día de hoy, independientemente de la preocupación que tenemos todos por las prórrogas, parece infinitas, que se le están dando a las empresas que están trabajando en el entorno del puerto de Torrevieja, ¿en qué se tiene que poner las pilas el equipo de gobierno ahora mismo? Porque desde Sueña Torrevieja se cree que es primordial.
0: Yo creo que hay cinco grandes cuestiones que debemos de plantear y que son las que desde Sueña Torrevieja estamos trabajando pues de cara a esa próxima convocatoria electoral, a través de propuestas, de medidas, de soluciones. Hay cinco grandes cuestiones en Torrevieja que ahora mismo presentan carencias o problemas en la gestión. La seguridad ciudadana, la limpieza, servicio de limpieza y recogida de basuras, el transporte público, como bien dices, esa ejecución de obras tardía, esos proyectos tardíos que se eternizan, que se prorrogan y que nos llevan años sin que la ciudadanía sepa claramente cuándo van a acabar las obras por su calle, cuándo van a acabar las obras de este determinado proyecto o cuándo se van a empezar, y el problema del aparcamiento. Así, a grosso modo, serían las cinco, aunque hay más, pero las cinco grandes cuestiones que debemos de trabajar, porque ahora mismo hay un gran déficit en ellas, ¿no?
1: De hecho, recordar que en el mes de agosto Sueña Torrevieja abrió un canal de comunicación para que todos los usuarios de la nueva red de autobuses de transporte público de Torrevieja se pusieran en contacto con ellos, le dieran su visión del servicio para contribuir a mejorar el transporte urbano.
0: Sí.
1: En esa comunicación que han tenido los ciudadanos con Sueña Torrevieja, ¿qué os ha llegado?
0: Si digo las cosas como son, no tengo por qué esconderme, es horrible. O sea, nosotros lo hicimos con muy buena voluntad, con una voluntad constructiva, positiva, que es la que vamos a seguir. Pero es horrible ver la cantidad de comentarios negativos que llegan, o sea, de infinidad de problemas con las paradas, con la atención, con la resolución de las incidencias. Estamos también recibiendo vídeos, estamos recibiendo quejas sobre los transbordos, sobre unos supuestos transbordos que no deben de tener un segundo pago de billete durante 90 minutos. Se le está obligando a mucha gente a pagar ese transbordo. Es horrible, son la verdad que muchas quejas. Y esas quejas, claro, cuando te llega toda esa queja, todas esas incidencias, nosotros lo queremos hacer de una manera darle la vuelta para que de una manera positiva se tome nota y se solvente, ¿no? Ese es el objetivo de la campaña que, como bien dice Iñaki, lanzamos en agosto, en la cual nos metimos de lleno, de dentro, en el autobús, a conversar con los usuarios sobre los problemas, claro. Tenemos que dar un margen, ¿no? Un nuevo servicio de esas dimensiones. Pero bueno, una empresa que no ha llegado nueva, una empresa que lleva mucho tiempo, ¿no? Pero un servicio que cuesta muchos millones a la Torrevieja, un contrato de por muchos años, de mucho importe. Llevamos 2 meses, vamos a seguir dando ese margen, pero no puede seguir así, con muchas de las quejas que nos están trasladando y muchos de los problemas deben de tener una solución a corto plazo, ¿no?
1: Entonces, creo que va a ser uno de los caballos de batalla durante lo que queda de mandato, evidentemente, las exigencias no solamente de Sonia Torrevieja, sino de los usuarios y del resto de formaciones políticas, además con esa relación tan especial que tiene usted con el concejal delegado de este área de transportes, con Antonio Vidal, con que algún día ya de forma distendida hablaremos del famoso pollo, cómo comenzó todo, pero que sepa el equipo de gobierno que ahí van a ser inflexibles, ¿no? Que ahí no va a haber una fiscalización exhaustiva del servicio.
0: Claro. ¿Cómo empezó todo? Pues empezó con eso, con un servicio prometido en el año 2020 que se iba a poner en marcha, pues nada, en cuestión de meses, nada, para el año 21 ya, y claro, después de eso pasaron 5 años y medio hasta julio del 2026 que hemos podido ver ese contrato, y claro, pues cuando uno lleva casi 6 años esperando ese gran contrato, ese tan anunciado contrato, y esa nueva y moderna flota, líneas, tal, claro, y llega y el feedback que recibe es más negativo que positivo, pues hombre, algo no se debe de estar haciendo bien.
1: En el servicio de limpieza, también adjudicado de forma externa, como todo el mundo sabe, también se suelen recibir quejas, lo que pasa que tengo la impresión de que aquí hay división de opiniones. Hay quien considera que Torrevieja es una ciudad limpia, es decir, evidentemente el verano nos desborda a todos y se hace un esfuerzo mayor, y no creen que Torrevieja esté ahora en una de las peores épocas de limpieza, y sin embargo hay quien considera que se puede hacer más, ¿no? Sí. ¿Sueña Torrevieja en qué posición está en el tema del servicio de limpieza?
0: Sí, está claro, hay división de opiniones, y yo creo que más bien va por esa división de opiniones, va por el lugar en el cual uno reside. Si está por lo que es el casco urbano, puede tener una opinión más positiva, y conforme uno se va alejando del casco urbano y va pisando urbanizaciones, se va dando cuenta de que hay más carencias en cuanto a la limpieza, en cuanto a la poda. Bueno, pues eso es lo que no queremos, ¿no? Una Torrevieja de 2 velocidades, ¿no? Una Torrevieja en la cual, si uno paga lo mismo a nivel de impuestos, a nivel de tasas, en una urbanización, en La Torreta, en La Mata, en Aguas Nuevas, paga lo mismo que en el centro, pues debemos de recibir lo mismo que en el centro, ¿no? Los mismos servicios, en cuanto estábamos hablando antes de transporte público, pero también lo hablamos ahora en cuanto a limpieza. Claro, si pagamos lo mismo, queremos recibir lo mismo. Entonces puede ser que esa división de opiniones venga en parte generada por eso, y nosotros evidentemente pues siempre somos de la opinión que ante un megacontrato, el mayor contrato ahora mismo de la ciudad de Torrevieja y de la historia de la ciudad de Torrevieja, como es este, pues nunca nos podemos quedar conformes. Siempre vamos a pedir más, siempre vamos a pedir más resultado. Y también es lo que nosotros vamos a tratar de canalizar, ¿no? Todas las quejas. Ahora bien, pues también hay momentos de puntuales, como pueda ser verano, ¿no? Sobre todo el mes de agosto, con una capacidad de población tremenda, que claro, pues se pueden generar ciertas situaciones en cuanto pues a bolsas de basura que se ven en los contenedores a deshora, más suciedad, pero claro, eso también en parte también forma parte ya de cada uno, ¿no? También como ciudadano, ¿no? Como deber cívico, pero también forma parte de la misma empresa adjudicataria de poder prever esos picos poblacionales para poder atender con calidad las exigencias del servicio, ¿no?
1: Bueno, hablemos de las diferentes obras que el equipo de gobierno tiene todavía en marcha, de las que también ha concluido y que ha ido fiscalizando Sueña Torrevieja, que en alguna ocasión, es verdad que en este último periodo, Sueña Torrevieja no ha sido tan incisivo en los temas económicos como en mandatos anteriores, donde llegó a asegurar que se estaba haciendo muy mal económicamente. De hecho, el haber apoyado los presupuestos del Partido Popular, evidentemente cambian un poco la visión. Hay quien se pregunta, y Sueña Torrevieja, repito que ha hecho mucho hincapié en esto, ¿cómo es posible que una ciudad como Torrevieja tenga tanto dinero para invertir?
0: Claro. Bueno, que Torrevieja tiene un potencial importante, ¿no? A la hora los ingresos, los ingresos a nivel de diferentes impuestos, tasas, plusvalía, el impuesto de circulación, IBI. Bueno, somos una ciudad con mucho potencial y nosotros lo que siempre hemos venido exigiendo es que se hicieran las cosas con cabeza, con raciocinio, y que no se entrara en grandes dispendios ni en situaciones presupuestarias que requerían de solicitar algún tipo de préstamo que pudiera hipotecar el futuro de nuestra ciudad, como así ha pasado en otras ocasiones. También hemos sido muy insistentes a la hora del incumplimiento de la estabilidad presupuestaria y del déficit, de la regla del gasto, cuestiones muy técnicas, pero que son cuestiones legales a las cuales están sometidos todos los ayuntamientos a cumplir una serie de condiciones, ¿no? Bueno, quizás también dentro de esa evolución que hablaba al principio que pueda tener nuestro partido, pues también hemos sabido escucharnos entre nosotros, escuchar a nuestros votantes, a escuchar a los que no son nuestros votantes y pues pensar a lo mejor que mucho de la crítica política que se estaba produciendo era demasiado técnica y quizás al ciudadano no acababa de comprender o llegar, ¿no? Cuando hablábamos de unas cifras concretas. Sí. Y bueno, pues entonces dentro de esa evolución es que eso es lo que debe de ser, ¿no? Escuchar y decir, bueno, pues puede ser, a lo mejor tenéis razón y la tienen y vamos a trabajar de otra manera más práctica, que pueda llegar más al ciudadano y dejar un poquito a más las cuestiones, dejar atrás las cuestiones más técnicas, más numéricas, más estadísticas, que mejor no llegan tanto, ¿no? Y que puedan confundir, ¿no? Dentro de esa evolución es lo que se, como bien dices, en los plenos estamos trabajando a lo mejor de otra manera de fiscalizar. Y sobre todo nos hemos centrado mucho en esta última etapa en fiscalizar esa ejecución, esa evolución de las obras, ¿no? A través de esas certificaciones que se presentan pleno tras pleno, en la cual se ve la evolución real de esas obras y el retraso real que llevan acumuladas.
1: ¿Qué opinión tiene de las diferentes prórrogas que el Ayuntamiento de Torrevieja? Es verdad que son los técnicos los que al final firman, pero bueno, luego también hay una firma política, ¿no? Que avala esas prórrogas que se le están dando a las empresas que están ejecutando las obras del puerto, una vez que el Paseo del Mar ya quedó inaugurado, a expensas evidentemente también de terminar el centro de ocio, algunas cosas importantes pero que ya dependen directamente de la gerencia del centro. Del centro de ocio. ¿Entiende, Pablo, cómo se están dando prórrogas sin penalización, que sepamos?
0: No lo entiendo. No lo entiendo. Porque al final siempre parece que con las grandes empresas como que hay, no sé, un cierto dejar hacer o que no nos atrevemos o que no somos contundentes, pero sin embargo luego al final cuando un ciudadano no cumple con sus obligaciones o es sancionado o no tiene posibilidad de defensa alguna o estamos obligados a pagar los impuestos en un determinado periodo y como mucho puedes tener un aplazamiento, pero al segundo aplazamiento te van a crujir, la administración te va a crujir, la administración local te va a crujir, te va a mandar tu cartita, te la van a mandar de urbanismo, te la van a mandar de otro departamento, usted no ha cumplido tal, intereses, recargos, si tienes algún negocio, posibilidad de cierre, bueno, entonces, ¿por qué somos tan duros con los ciudadanos y parece que tan permisivos con las grandes empresas? Esa es una buena pregunta que habrá que plantearse, ¿no? Yo, como ciudadano, lo que quiero, evidentemente, es que se finalicen de una vez por todas las obras, de que podamos disfrutar de ese entorno del puerto, que es un gran proyecto, pero hay que también tener claro que fue la parte privada del centro de ocio, es lo que corresponde, como decimos, a la parte privada, es quien ha puesto ese dinero, es quien ha arriesgado, es quien ha invertido, es competencia de la parte privada, pero la parte pública que rodea a todo ese centro privado es responsabilidad del ayuntamiento. Se sabe esto desde hace muchos años, llevamos con la prórroga ya mucho tiempo, con los plazos que no llegan, ahora viene la feria, ahora no viene, ahora se abre esto, ahora no se abre, ahora dos, tres meses más, ahora la pasarela de conexión con el centro de ocio se retrasa, tal. Eso es lo que genera incertidumbre, eso es lo que genera preocupación, eso es lo que pueda dar a sentir de que no se está previendo, no se está gestionando con previsión, se están dando bandazos, se está improvisando. Bueno, eso es lo que nos preocupa. Y sobre todo porque, como bien dicen, nos preocupa tanta prórroga. Pero bueno, alguien parece ser que se ha firmado, se ha avalado esas prórrogas, pero tampoco están muy claros los informes jurídicos técnicos, que es lo que tendremos que analizar a ver, porque ya prórroga y prórroga. Pero bueno, es lo que digo al final y concluyendo. Muy contundentes muchas veces con los ciudadanos, y a veces muy débiles con los grandes.
1: Tenemos que hacer un alto en el camino. Nos quedan 10 minutos todavía de conversación con Pablo Samper, el portavoz de Soña Torrevieja, que inicia esta ronda de portavoces que vamos a tener a lo largo de la semana aquí en la sintonía de Onda Azul Torrevieja.
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1: Bueno, pues seguimos con Pablo Samper. Vamos a ir concluyendo esta entrevista que abre la ronda de portavoces aquí en Onda Azul Torrevieja. Y vamos a concluir con dos temas que también preocupan, evidentemente. Lo ha comentado antes el propio Pablo Samper. Aparcamiento. Pablo Samper, creo que somos el único municipio en el que a la corporación municipal y especialmente al equipo de gobierno se le está pidiendo que por favor implanten la hora, cuando en otros municipios la llegada de ese servicio, vamos a decirlo así, creaba polémica, ¿no? Necesitamos soluciones y las necesitamos ya, ¿no?
0: Sí, es que esto es una cuestión matemática pura y dura de primero de primaria. Cuanto más personas hay, más coches hay, más necesidad de aparcamiento hay, y cuando no se crean nuevas plazas de aparcamiento más, pues resulta que la ciudad se encuentra más colapsada. Hay un problema brutal, sobre todo cuando uno quiere bajar al centro a hacer sus gestiones, donde muchos pues tenemos nuestras empresas, muchos tienen sus comercios, sus bares, sus restaurantes, sus tiendas. El punto neurálgico de nuestra ciudad, y cada vez pues escuchamos más, es que me da pereza bajar, es que voy a tardar media hora en llegar, eso no puede ser. O sea, tenemos que hacer una ciudad atractiva para que venga la gente, el turista o el mismo residente que vive en otra parte de nuestro pueblo. Entonces, la hora puede ser una solución, puede ser, pero al final también se han prometido una serie de aparcamientos disuasorios, uno que creo que ya sí está en marcha, que es por ahí por la zona de la Ceguión, pero está como está, que puede aliviar en parte, bueno, pero no es suficiente, hay que ingeniárselas, hay que hacer más zonas de aparcamientos. Si no con una gestión directamente pública con ese aparcamiento, pues habrá que ver qué soluciones a través de algún tipo de concesionaria, en la compra de algún solar para la explotación, de una parte subterránea, de una zona con altura, algo hay que hacer. Pero no podemos permitirnos tener que escuchar que no bajamos al centro porque no podemos aparcar o porque vamos a estar media hora. Se pierde mucho dinero. Los negocios están perdiendo mucho dinero si no hacemos una ciudad accesible, ¿no? Y eso es uno de los graves problemas de la ciudad de Torrevieja ahora mismo. Que si bien tampoco tiene que ser que aparquemos en la puerta de cada sitio al que queremos ir, bien. Vale, pero es que ya tampoco ni eso. Si queremos irnos 500 metros, un kilómetro, tal, no tenemos una posibilidad de aparcamiento. Y eso también, si lo reducimos con el transporte urbano, claro, pero si nos estamos encontrando esos problemas que nos dicen que tardan 2 horas en llegar desde Rocío del Mar al centro porque tienen que hacer un transbordo, encima pagarlo, luego esperar media hora de la mata, tal. Hombre, Vamos a ir trabajando eso y vamos a ir dando soluciones.
1: Sí, porque supongo que dentro de nada los partidos políticos empiezan ya a presentar sus propuestas, su programa electoral, a elaborarlo al menos, y esta será una prioridad en el futuro programa electoral de Sonia Torrevieja, ¿no?
0: Claro, y yo lo tengo claro, esto tampoco va a ser un programa de 80 folios con un pedazo libro que luego la gente no pueda leer porque no tenga tiempo, o sea, complicado, o sea, aburrido. Esto es que yo creo que más o menos lo hemos resumido en 5 grandes bloques. Evidentemente hay muchos más, ¿no? Sí. Está bienestar social, educación, sanidad, deporte, muchas cosas importantes en tercera edad, ¿vale? Que tiene que tener sus bloques, pero al final hay 5 problemas grandes que afectan a todos esos colectivos.
1: Que el último, con el que evidentemente, con el que vamos a terminar hoy al menos, es seguridad, ¿no? Ha habido mucho ruido durante finales del mes de agosto y septiembre, pidiendo de nuevo, como en el caso de la Nacional 332, que Torrevieja sea prioritaria a la hora de enviar más agentes de la Guardia Civil, que se nos asegure que junto con el trabajo de la policía local vivimos en una ciudad segura. Ahí yo no sé si también va a ser otro de los caballos de batalla de cara a las próximas elecciones entre formaciones que ahora mismo gobiernan en la delegación del gobierno y que gobiernan en Torrevieja o están en la oposición de Torrevieja, como es el caso de Sueña.
0: Correcto, volvemos a lo mismo, es decir, quién tiene la responsabilidad de dotarnos de medios, que es el gobierno central, y luego, pues, por otro lado, el partido, la oposición que representa ese gobierno central, dirá que la culpa es del gobierno de aquí por no solicitarla. Bueno, entonces, es que eso ya aburre, a mí me aburre, yo ya aquí llevo, como digo, 12 años, ya a mí esta política de patio de colegio, la verdad que me aburre, y yo creo que tenemos un proyecto serio y una bloques serios, trabajados, y el de la seguridad es uno de ellos. Es decir, por ejemplo, hace unos meses hicimos una moción, una nota de prensa amplia hablando sobre las necesidades de la actual oficina de la Policía Nacional en Torrevieja, en su unidad de documentación y extranjería, en la cual solicitábamos e instábamos a que el gobierno instara al gobierno de España a ampliar, a dotar de unas dependencias acordes a las necesidades de Torrevieja. Y perfectamente somos de la opinión que en Torrevieja pueden convivir perfectamente Guardia Civil y Policía Nacional, porque somos una ciudad ya de no solo más de 50.000, es que ya se nos queda pequeño eso de hablar. ¿Somos más de 50.000? No, somos más de 100.000 en el papel, pero es que luego en la práctica somos el doble en temporada baja. La temporada más baja aquí en Torrevieja, enero, febrero, somos perfectamente 250.000 o 270.000 personas viviendo. Entonces, queremos servicios acordes a esa cantidad de personas. Que yo no soy de la opinión de que ahora mismo Torrevieja sea una ciudad insegura, y no me gusta hacer populismo sobre el tema, pero evidentemente, a más ciudadanos, a más personas viviendo, se incrementa el número de delitos. Hay que analizar si ese porcentaje ha aumentado más sobre la media o no, en relación al número de población sobre el número de delitos. Yo soy de la opinión de que no, y que afortunadamente Torrevieja es una ciudad en la cual se puede estar tranquilo con su repunte de delitos, pero con su repunte también de personas. Entonces, ¿por qué no podemos dotar a la Guardia Civil de más efectivos, pero por qué no podemos dotarnos de una comisaría de Policía Nacional en Torrevieja? Yo creo que es perfectamente compatible ambas cuestiones, y en eso también Sonia Torrevieja va a insistir.
1: Pues muchísimas gracias a Pablo Samper por habernos acompañado hoy lunes 7 de septiembre en este inicio, como digo, de la ronda de portavoces que vamos a hacer a lo largo de toda la semana. Mañana será el turno de Vox, el miércoles será el turno del Partido Socialista y el viernes el turno del alcalde de la localidad del Partido Popular. Pablo Samper, muchas gracias por acercarse aquí a iniciar la temporada de Onda Azul Torrevieja.
0: Nada, gracias a ti, Iñaki. Un placer, como siempre, estar aquí muy a gusto y tener la oportunidad de poder expresar nuestro proyecto y que llegue a todos tus oyentes. La verdad que es un privilegio, es un placer, y te lo agradezco.
1: Bueno, pues le voy a pedir a Pablo Samper que aguante un minuto, 41 segundos concretamente, porque quiero que, fuera ya de lo que es el ámbito político, me responda a una pregunta que también le voy a hacer a Pablo Martínez en Fútbol es Fútbol. Me tiene que explicar por qué perdió el Madrid en Sevilla.
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1: Bueno, Pablo Samper, antes de que se vaya, ¿por qué perdió, y antes de que abramos Fútbol es Fútbol, por qué perdió el Madrid en Sevilla frente al Betis? Porque bueno, yo todavía no lo entiendo.
0: Es que estamos hablando y es la misma inercia, y yo espero que esto se pueda romper, pero lo veo complicado, la misma inercia las últimas dos temporadas. Al final, el mediocampo del Madrid ha ido a menos durante los dos últimos años, desde que se fue Kroos, desde que se fue Modric, y no se ha traído gente que pueda suplirlo de cierto nivel, y al final tú no puedes depender de que los delanteros, pues hay días que pueden estar más desacertados, está claro, pero al final no es una cuestión puntual de un partido, es una cuestión de inercia, y del Madrid durante estas últimas temporadas no está reforzando el mediocampo y al final se ven las consecuencias. Es mi opinión, vamos.
1: Bueno, pues
0: yo soy
1: ahora,
0: madridista acérrimo, pero
1: ahora lo vamos a analizar tranquilamente con el amigo Pablo Martínez, porque arrancamos enseguida. Fútbol es fútbol. Pues lo ha dicho un madridista. Algo vuelve a pasar en el Madrid para el día en el que falla Mbappé, o que el portero rival se sale, ¿no? Enseguida vamos con ello.
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1: Bueno, pues Shakira, ya te escucharemos en otro momento, porque me acabo de dar cuenta de que tenemos también que hablar en la recta final del programa con el señor Calero, y por lo tanto vamos directamente a Fútbol is Fútbol.
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1: Con Pablo Martínez. Pablo, ¿qué tal? Buenos días.
6: Hola, buenos días.
1: ¿Vienes de blanco hoy?
6: Sí.
1: Bueno, y Inmaculada Sala, que está muy preocupada porque no entiende cómo fue que el Real Madrid perdió el viernes en Sevilla con todas las ocasiones que tuvo Mbappé. Yo qué sé, tú tienes una teoría, ¿no?
7: Bueno, no sería su día, ¿no? Yo creo que todos tienen un mal día, pues ese día le tocó a él.
1: Ya, pero que Esther Espósito no tiene nada que ver con...
7: No, ella está ocupada en otras cosas.
1: Con el rendimiento de Mbappé, ¿no?
7: No, seguro que no. Al revés, estará ahí apoyándolo emocionalmente. Claro, imagínate tú el disgusto.
1: Claro.
7: Claro. No
1: sí,
7: ha sido
1: porque...
7: capaz de marcar. Y lo... Bueno, pero es lo que hablábamos antes, ¿no? Con el Barça. El Barça lleva muchos jugadores de la selección española, la que ganó el Mundial. Pese a que a algunos no les haya gustado mucho, pero bueno... ¿Y el Real Madrid cuántos jugadores lleva? Ahora lleva uno, a Cucurella.
1: Cucurella.
7: Pero eso es. A Mbappé no hizo nada con la selección española.
1: Con la selección francesa, ¿te refieres?
7: Bueno, contra...
1: Ah, contra la selección española, sí. En la semifinal, ¿no? La verdad,
7: claro,
1: que no.
7: Por eso es.
1: Bueno, Pablo, vamos a empezar por ahí, ¿no? Sorprendente sí. Derrota del Madrid, sobre sí. todo para quien no viera el partido, porque además de el portero del Betis, Álvaro Valle, si no recuerdo mal... Uh-huh. Que hizo un partidazo, es verdad que la puntería le falló principalmente a Kylian Mbappé, que Vinicius no está en su target, en su mejor momento, uh-huh. que el nuevo fichaje todavía no deslumbra, uh-huh. y encima Mourinho, que quita a Güler cuando dicen los madridistas que estaba siendo el mejor. ¿Qué pasó el viernes en Sevilla?
6: Yo creo que tiene una lectura clara. Vamos a achacar la mala suerte, ¿no? Porque el Madrid tiene equipo, tiene plantilla para ganarle al Betis. De hecho, bueno, el penalti fallado de Mbappé es súper rarísimo porque tenía... Además, vi la estadística, ¿no? Creo que tiene un 82% de acierto. Quiere decir que, vamos, es casi 9 cada 10 no van dentro. Entonces, muy raro, ¿no? Que fallara el penalti, luego que no se repita por esa internada en el área de Bartra. Pero es que el Madrid no ha vuelto a hacer los deberes y Florentino sigue con las carencias que ha dicho antes, ¿no? Pablo Samper no ha reforzado la línea que debía, que era el centro del campo. El fichaje era Rodri, que al final se ha llegado el gato al agua el Barça. Y pese a tener a Bellingham, Güler, Mbappé, que va a ser el pichichi, yo creo, de esta liga, porque Kylian Mbappé ha sido el máximo goleador histórico de los mundiales y iba a ser una leyenda en el panorama del fútbol mundial, no le va a dar para la apisonadora que está siendo el Barça. Creo que el Madrid, este partido no lo vamos a tener en cuenta porque pues eso, el gol, ese golazo del chaval que ha fichado del Levante, el Real Madrid SP, que está haciendo sus partidos por goles, ¿no? Está haciendo méritos para incluso ser un suplente de lujo.
1: Claro.
6: Pues vamos a ver lo que pasa. Pienso que va a ser máximo candidato.
1: Se abre debate. A ver, Inmaculada, ¿sabes quién es Kylian Mbappé? Sí. ¿Sabes quién es Vinicius Junior? ¿Sabes quién es Jude Bellingham?
7: Sí.
1: ¿Pero sabes quién es Carlos Espi?
7: No, la acaba de nombrar, digo, voy a mirar.
1: Pues mira, Carlos Espi es un chaval de 21 años, nacido en Tabernes de la Valdigna, que ha fichado el Madrid del Levante y que se está abriendo un debate si Mourinho se va a atrever a dejar a alguna de las estrellas o superestrellas, que diría Aitana, en el banquillo, ¿sabes, Inma?
7: Sí.
1: Para poner al chaval. Pues claro, hay que tener mucha personalidad para decirle a Vinicius...
7: ¿Ahora se llama personalidad?
1: Bueno,
6: sí, personalidad, bemoles, tal... Claro, bueno, sí, ya, sí, sí.
1: Tú me entiendes,
7: falta reaños,
1: ¿no? Claro, ya. Carlos Espi, ¿quién es? Pues la gran mayoría que no seguís la liga o... al detalle no sabéis quién es.
7: No, además.
1: Claro. Pablo lo estás viendo ahora, ¿no?
7: Sí.
1: Ya ves que es un niño, 21 añitos.
7: Bueno, pero el Barça apoyó a un
1: sí, pero
7: niño aún más joven.
1: Pero es otra cantera, o sea, es otro tipo de filosofía. Pablo, pues ¿se va a atrever Mourinho? ¿Se va a atrever Mourinho a sentar a alguna de las superestrellas si, por ejemplo, Vinicius sigue con un rendimiento regular?
6: No, porque estamos hablando de categoría mundial como Vinicius, Mbappé, Bellingham, Güler, y Espi va a ser un suplente de lujo, lo va a hacer muy bien. Si hay alguna lesión, aprovechará esa oportunidad y quizás pues le dé más minutos o tarde lesionado en volver un poco más de la cuenta, pero sentar una vaca sagrada no, porque la Casa Blanca la domina el capo de siempre, y es Florentino Pérez. Entonces, órdenes de arriba y el fichaje prometedor, que es Carlos Espi, que es un chaval que ha venido de Valencia, que está haciendo goles, lo está haciendo muy bien, y de hecho... hizo un golazo contra el Betis que fue anulado, esa semichilena. Pues, hombre, sentar a esta gente por mandato divino tiene que ser la orden, no puede ser de otra manera.
1: Por cierto, que estoy muy cabreado, estoy muy enfadado con el chip que le han puesto al balón.
6: Sí.
1: Me parece el antifútbol total ya.
6: Yo también.
7: ¿Un chip para qué?
1: Hija, mira, te explico.
7: Es que ya lo que me faltaba.
1: Sí,
7: ya
1: te explico, Inma, porque yo sé que hasta ahora hay muchos oyentes que...
6: Hay que poner en situación a la gente.
1: Eso es. Al balón, este año le han puesto un chip que controla todos los parámetros. Entre ellos, el momento en el que el jugador golpea el balón y luego...
7: Sobre todo para fuera de juego, entiendo.
1: Efectivamente, para el fuera de juego. Claro, estamos hablando de fuera de juego, que es un fideo. Un fideo de esos que se echan a la sopa.
7: Sí, sí, sí.
1: ¿Por qué tenemos que desnaturalizar el fútbol con un chip? O sea, el gol que le anulan...
6: De Lamine Yamal ayer en Mestalla...
1: Y el de Espi...
6: Bueno, y el de Lamine Yamal, yo creo que por no cortarse las uñas, ¿no? Le pito fuera de juego.
1: Y el de Espi,
6: sí, el de Espi también fue muy justito, sí.
1: Estamos desnaturalizando el fútbol con la tecnología.
6: Bueno, pero mira, si ha venido la tecnología para mejor y para que sea más efectiva, de acuerdo. Pero yo ahora voy a romper una lanza en favor al entrenador del Barcelona, a Flick, porque dijo, vale, muy bien que lo del fuera de juego tal, lo pitéis y todo esto, pero 3 minutos esperando esa resolución.
1: Ah, bueno, claro.
6: Claro, esa es otra.
1: Esa es otra.
6: Al final, paras el partido, se enfría el jugador...
1: Es que ahora los partidos, mira, se paran, Inma, se paran la pausa de hidratación, ¿vale? Porque hay que hacer pausa de hidratación, sí.
7: Uy, en la mayoría de los partidos... me estáis animando cada vez más a seguir sin ver la liga.
1: Sí. Luego se para hasta 3 minutos, y eso que hay un chip que se supone que de manera automática tiene que decidir el fuera de juego. También lo paramos. Si hay algún incidente en la grada, también, si alguien se marea en la grada, también se para el partido. Y luego resulta que han sacado una norma que si no sacas en 5 segundos de banda, le dan el balón. O sea, estamos desnaturalizando
7: totalmente
1: el fútbol. En fin.
7: Digo yo, en la pausa de hidratación hay pausa publicitaria, ¿verdad?
6: En la Liga Española no, pero en el Mundial ya sé, bueno, por qué viene. En el Mundial sí lo había, sí, y totalmente, escucha, era recaudatorio.
1: En la Liga Española...
6: De momento no lo hay, pero lo habrá.
1: También, claro. También... también
6: he ¿meten algún anuncio?
1: He visto ya algún corte publicitario, depende de la cadena que sea.
6: Ah, vale.
1: Por eso digo. Pero que bueno, pero que al final es parar el partido por una cosa o por otra. Y sí, es claro, con razón los partidos duran 2 horas y pico. Sí,
6: pero más que nada es que se rompe la dinámica del partido, ¿no? Porque si un equipo está en su mejor momento atacando, sí, y tiene la posesión del balón y está controlando el partido, pues esos 3 minutos, quieras que no, te enfría, ¿no?
7: Y parece la como que. Claro.
6: Sí, te aleja un poco.
1: El caso es que el Madrid de Mourinho se deja sus 3 primeros puntos en Sevilla y ahora mañana, sin ir más lejos, a las 9 de la noche recibe al Inter de Milán en el Bernabéu, que vamos a ver el Bernabéu.
6: Vamos a ver cómo recibe el equipo, cómo, bueno, claro, es una liguilla que va a empezar ahora, que es, ya sabemos que es su torneo, el torneo que más le gusta jugar, y bueno, tiene un peso pesado como el Inter de Milán, que es campeón en Italia. Y veremos cómo se desenvuelve. Estos partidos son los partidos de prueba, digamos, ¿no? Todavía el equipo no está rodado, todavía Mourinho no ha afianzado un 11 tipo.

0: Es decir, tenía un, ¿sabes? Tenía una estadística demoledora. Entonces, claro, empezar a perder ya y dejarse puntos, estos puntos son los que luego hacen falta.
1: En el Inter juega Lautaro, ¿no?
0: Sí, claro.
1: Lautaro,
0: sí,
1: o sea, sí. Lautaro Martínez, el argentino, Inma, que metió el gol de que clasificó a Argentina para la final, si no recuerdo mal.
0: Sí.
1: Viene mañana a jugar contra el Madrid. ¿Tú crees que le pitarán a Lautaro?
2: No.
0: De hecho, siempre ha sido un jugador que han querido vincular con la Liga Española. De hecho, el Barcelona ahí estuvo en el último mercado, pues bueno, tanteándolo y tal. Vamos a ver. El Inter yo creo que le va a hacer algo de cara al Madrid, pero el Madrid lo que tiene que hacer es ponerse el mono de trabajo y saber que tres años en blanco no puede estar.
2: Mbappé, verás como ahora ahí sí, en ese partido sí que va a jugar bien.
1: ¿Sí?
2: Que es lo que a mí me cabrea.
0: Bueno, yo no tengo dudas con Mbappé. Ha hecho un duro mundial, ha sido pichichi de la Liga.
1: Sí, está claro, pero hombre.
0: Y creo que la Expósito no va a ser un problema para que...
2: Ahora se ha reservado y luego vienen las ligas internacionales y ahí ponemos más hincapié.
1: En la Champions, ¿no?
2: Y ponemos más...
1: Bueno, pues Inma, que sepas, aprovechamos para recordarlo, que ya mañana tienes a las 9 de la noche un Borussia Dortmund-Villarreal, un Lille-Real Betis y un Real Madrid Inter de Milán, ¿vale?
2: Es un partidazo, ¿eh?
1: Juegan todos a la misma hora, desgraciadamente.
2: Sí, partidazo.
1: Bueno,
2: pero en de pago, ¿verdad?
1: Sí.
2: Voy a seguir sin ver ninguno.
0: Todo el fútbol ya...
2: Es de pago, nada.
1: Sí, es de pago.
0: Es de pago. Pues o sea, quien quiera ver fútbol legalmente tiene que pasar por caja, porque es lo que...
1: O también...
0: Es la única manera, ¿no?, de pagar estos fichajes tan escandalosos que se están haciendo, si no es por el precio de la entrada y si no es de esta manera y sacando beneficios de la, pues eso, de la publicidad de terceros, etcétera, pues no se puede, porque siempre lo he dicho y lo dije la última vez, el fútbol es para los abonados.
1: Pero Pablo, hay una diferencia que es la que siempre defendemos todas las temporadas aquí en Onda Azul. La diferencia está que antes la música, acuérdate que era carísima.
0: Sí.
1: Comprarte un CD antes, bueno, igual que ahora.
0: Sí,
1: puede costarte 19 o 20 euros, ¿verdad?
0: Sí,
1: o 18.
0: Sí.
1: Vale, llegó Spotify y le dio la oportunidad a todo el mundo de acceder a un catálogo de billones, con B de canciones, por una cuota razonable.
0: Sí.
1: ¿Por qué el fútbol no se va a ese parámetro? ¿Por qué el fútbol no se va a una cuota mensual de 9,90? ¿Tú sabes la cantidad de abonados que tendría una plataforma con una cuota de 9,90? Pues probablemente habría millones y millones de personas que definitivamente dijeran, bueno, pues ahora sí, como ha pasado con Spotify, ¿por qué no lo hacen? Pues ellos sabrán.
0: Sería una buena manera de...
1: ¿Por qué no les dan a los operadores locales?
0: De erradicar la piratería.
1: Les dan a los operadores locales la posibilidad de acceder al fútbol y a otras compañías? Porque es un monopolio que tienen ahí.
0: Es un monopolio. Además, lo que me parece ya de...
1: La gente se cansa.
0: Sí, lo que me parece ya de locura es lo que le cobran a los establecimientos, los bares.
1: Por ejemplo.
0: Claro, es una pasada, ¿no? Es una pasada lo que paga esta gente.
1: Una barbaridad, Inmaculada, ya te lo digo yo. Bueno, hablemos del líder, que hay poco que hablar del líder, porque en realidad el Barcelona se está mostrando
0: intratable.
1: 5 partidos, 17 goles, 0-5 al Elche, 0-5 al Valencia, 2-0 al Athletic Club de Bilbao, y el otro partido, no recuerdo contra quién fue, que también lo ganaron, contra el Sevilla, puede ser, no.
0: ¿Cuál? El primer liga lo jugó contra el Elche.
1: Luego
0: jugó contra el Athletic, ¿no? Que ganó 2-0. Y ahora.
1: Me falta un partido del Barcelona. Me he despistado, se me ha ido. El Barça ha jugado 4 partidos.
0: Sí, ha jugado 4 partidos.
1: Pues me falta uno.
0: El del Valencia, el del Elche, el del Athletic y el de. Espérate.
1: Bueno,
0: que me quedo en blanco.
1: Ahora lo miro yo. Ayer, ante un Valencia que está pasando una de las mayores crisis de su historia, el Barça podía haber terminado con un resultado de 0-10.
0: Sí. De dos cifras, tranquilamente, porque, primero, el Valencia, pues bueno, lleva unos años titubeando con
1: el descenso.
0: Con el descenso.

0: Y se va salvando de aquella manera. El Valencia pues no está jugando bien, no está haciendo los deberes, no está fichando. El Valencia tiene una directiva de pena porque, bueno, ayer al hijo de Lim pues le dijeron de todo menos guapo y Mestalla fue una olla a presión. Y bueno, el Barcelona no... A ver, no empecemos a, como diría, ¿no?, el señor Lobo en Pulp Fiction, a hacer cosas que no se deberían. Es decir, esto acaba de empezar. Bueno, mira, ahora me ha venido contra el Rayo, fue el partido 5-2. Sí, el partido que faltaba.
1: A mí me lo estaba chivando Isma, que lo he mirado.
0: Contra el Rayo.
2: Escucha, míralo.
0: Sí, no, sí, me ha venido. Ahora ha sido un lapsus porque mañana el Feyenoord tal. Sí.
1: 5-2.
0: 5-2, sí, sí, sí. Pero bueno, lo que te decía, es muy pronto, ¿no?, para decir que el equipo va a ganar todo, porque esto acaba de empezar, como he dicho. Pero
1: de hecho, ya hay un oyente madridista, él, que me está diciendo: Iñaki, ¿ya estáis poniendo notas en septiembre? No, estamos hablando de...
0: No, estamos hablando de sensaciones.
1: De lo que ha pasado esta jornada.
0: Las sensaciones es que el Barcelona está muy, muy bien armado, tiene bastante fondo de armario, porque los refuerzos de Gordon, Rodri, que parece que no hacía falta. ¿Quién discute ahora Pedri y Rodri en el centro del campo? Es una brutalidad.
1: Yo ayer, ayer flipé, porque sí, yo a Rodri en el City tampoco lo veía mucho.
0: No es la palabra.
1: He visto la selección, pero...
0: Sí, yo sí lo tenía calado.
1: Excepto un error que tuvo de infantil.
0: Bueno, sí, el error que tuvo en el... Sí.
1: Pero yo decía, pero este jugador, qué altura, qué envergadura tiene. Una cosa, madridistas, yo este año no me voy a andar con paños calientes. Si el Madrid juega mal, lo diré... Sí. Si el Madrid juega bien y no gana porque, como el otro día, no hay puntería o el portero del equipo contrario se sale, también lo diré. Y si el Barça juega bien, también lo voy a decir. Porque, evidentemente, si alguien vio el partido de ayer...
3: No
1: pues
3: contempla
1: fue...
3: la posibilidad que si el Barça juega mal, también lo dirás. Eso no
1: también,
3: ha contemplado.
1: También, vale. Sí, también. Sí.
3: Vale.
1: Cosa poco probable esta temporada.
3: Pero puede pasar.
0: Un
3: partido malo lo tiene cualquiera.
0: Porque, vale. Mira, lo que tiene el oyente, que en esta, digamos, tertulia tan cercana, se expresa, ¿no?
1: Sí,
0: no
1: sí,
0: el
1: sí,
0: sentimiento,
1: sí, sí,
0: sino
1: sí.
0: La verdad, lo que...
1: Yo, y dicen, y si los arbitrajes son como siempre, también lo diréis. Bien. Bueno, pues cuando yo vea algo que es... escandaloso, también lo diré. Pero tampoco vamos a entrar.
0: Podemos decantarnos por un color, pero sabes que cuando sentamos en la mesa somos serios y decimos las cosas tal como son, ¿eh?
1: Y en este caso, yo, la polémica sobre si se debió repetir el penalti de Mbappé, como he oído tantas versiones, he leído dos reglamentos diferentes que dicen dos cosas diferentes. De todas formas, al Madrid, ni al Barcelona, ni al Atlético de Madrid, le sirve de excusa que haya una acción como esa.
0: No le sirve.
1: Para perder un partido.
0: No.
1: Y más cuando
0: no.
1: Has sido muy superior,
0: no,
1: cuando has tenido un montón de oportunidades.
0: Sí, está claro que cuando te toca la China, ¿no? Esa duda de arbitraje o ese
1: tiempo
0: o
1: al
0: ese
1: tiempo,
0: tal, te
1: tiempo
0: toca.
1: Al tiempo, porque además el Barcelona históricamente siempre tiene un bajón en noviembre, el famoso noviembre negro, y esto es muy pronto. Pero a día de hoy es verdad que el Barça está dando una sensación.
0: Sí, da muy buena sensación.
1: Y claro, dicen, es que ¿contra quién ha jugado? Pues ha jugado contra el Rayo, ha jugado contra el Athletic Club de Bilbao, que esta semana, por cierto, le ha metido 3, Inma, tu equipo,
3: ¿sí?,
1: le ha metido 3
3: al Atlético de Madrid.
1: Claro,
3: sí.
0: Pero en poco
1: y
0: tiempo.
1: Y el Cholo Simeone,
0: y
1: digo, no el Atlético de Madrid, digo, el Cholo Simeone ya está a 5 puntos del Barça en la jornada 4. El vendemantas este del Cholo Simeone, que tiene a todos los atléticos, bueno,
0: hipnotizados.
1: A algunos atléticos hipnotizados, ya está a 5 puntos, sí. Pablo.
0: Ya veremos si el Atlético este año va a ser el tercero en discordia, como lo sigue siendo la última década, o, oye, como le aprieten un poco las tuercas, lo sacan de Champions y proyecto fallido, y Cholo Simeone puede que tenga condiciones para decir, bueno, creo que mi etapa en el Atlético de Madrid de más de un lustro quede ya en el recuerdo, ¿no? Y me tenga que buscar la vida por otros países, ¿no? O en otras ligas más exóticas.
1: Vamos a ver. El Atlético de Madrid vuelve a tener un equipazo. Es verdad que ha tenido el problema con Julián Álvarez, que parece que ha podido en un momento dado desestabilizar
0: bueno,
1: al a la plantilla más que al club.
0: Yo creo, mira, yo soy de la opinión de cuando un jugador no está a gusto en un club, lo mejor es traspasarlo. Es decir, si no va a estar motivado, aparte que me parece un jugador sobrevalorado entre comillas, no es ese mega crack que todo el mundo, porque mira, lo fichó siendo suplente de Haaland en el City, en la selección, en la sombra de Messi y de Lautaro, y no ha sido titular indiscutible. Creo que Julián Álvarez es un jugador bien.
1: Ya, pero ahora no, mismo es el jugador franquicia después de la marcha de Griezmann.
0: Sí, es el jugador franquicia, pero no, le han puesto Cholo un cartel que le pesa.
1: Pero el Cholo tiene el deber de recuperarlo, y sobre todo el Cholo tiene el deber de gestionar una plantilla que cada año le fichan un montón de jugadores.
0: Claro.
1: Y escucha, el año pasado quiero recordar que terminó a 17 o 19, sí, o a 20
0: sí,
1: puntos.
0: Y sin ganar ningún
1: ¿tú
0: título.
1: Tú no te puedes descolgar ya.
0: Perdiendo la final de Copa, o sea, claro. se le exige el colchonero, se le exige más.
1: Claro, yo tengo un amigo, Alonso, que por cierto creo que es su cumpleaños. Felicidades, amigo. Un abrazo. Que él es muy colchonero y es muy del Cholo. Y me dice, bueno, es que... Ya, pero es que... Jornada 4 a 5 puntos.
0: Correcto. Y dando mala sensación, jugando mal. Y luego que venga el equipo del barrio, el equipo del barrio de Madrid, que es el Rayo, y te pinte la cara.
1: Porque, Inma, te puedo decir una cosa. El Cholo Simeone está fijo en el Atlético de Madrid, ¿eh? No es temporal. Lleva ¿cuántas temporadas lleva?
3: ¿Cuántos años lleva ya?
0: He dicho más de un lustro, pues yo creo que se acercará más a las 15, ¿no?
1: Sí. Es como si no se entendiera un Atlético de Madrid con el Cholo Simeone.
3: Sí.
1: Hombre, yo qué sé. Si el hombre se pone buenos trajes.
3: Sí, pero el presupuesto que maneja el Atlético de Madrid es el mismo presupuesto que llevan los demás.
1: Es el entrenador mejor pagado de la Liga Española.
0: Y qué gol del mundo, ¿eh? En el mundo es un... Si no es el mejor, de los mejores.
1: Claro.
0: O sea, está alrededor de los 20 kilos así.
1: Ángel Rivera, que nos estará escuchando seguramente, dirá, si es que es verdad, si es que todos los años nos prometen que el Atlético de Madrid va a competir la Liga, estamos en la jornada 4 y el Barça nos saca 5 puntos.
0: Se le escaparon, tristemente para ellos y alegremente para el Real Madrid, esa Champions, que creo que no va a tener la oportunidad al menos haber ganado una de las dos que tuvo.
1: Vamos a ver.
0: Porque mejor que lo tuvo, vamos.
1: ¿Con quién inicia la Champions? Fíjate, en el campo del Liverpool.
0: ¿Sí?
1: El Atlético de Madrid el miércoles a las 9 de la noche. Por cierto, que el Barça juega el miércoles a las 7 menos cuarto.
0: Sí, 7 menos cuarto, sí, un horario atípico, un horario que normalmente en Barcelona tendrá que hacer calor, todavía el turista estará ahí medio... apurando esas vacaciones.
1: Pero digo yo que para ganarle al Feyenoord no hace falta jugar a las 9 de la noche. Digo yo.
0: A ver, hombre, no hace falta jugar a las 9 de la noche, porque mira, ayer en Mestalla se jugó a las 4 y cuarto a 36 grados y aquello, pues no sé, que no sé.
1: Bueno,
0: no sé qué fue el genio que se le ocurrió jugar en pleno septiembre.
1: Hasta que haya una desgracia, como siempre. Inmaculada, ¿sabes cuál es? Hay dos equipos revelación este año. Uno es el Alavés de Quique Sánchez Flores.
3: Bien.
1: Que yo sé que os cae muy bien a la gran mayoría, Quique.
3: Claro, porque era de la época que yo era más jovencita, que seguía la liga cuando no era de pago. Y él era pues de los jugadores que estaba.
1: Pero el otro equipo revelación este año, que está todo el mundo con los ojos abiertos, ojipláticos, ¿sabes cuál es?
3: No sé.
1: El Deportivo de La Coruña.
3: El Depor, claro.
1: El Superdepor. Pablo, Superdepor. ¿Qué está pasando?
0: Pues vamos a ver, que ha fichado muy bien. Ha fichado a Aubameyang, que cuando lo fichó el Barcelona hace 3 años así, y ya venía de veteranísimo con 34 años y ahora con 37, no se le ha caído O sea, no ha perdido el olfato goleador porque sigue haciendo goles. Ha fichado a Casado del Barcelona, que es un fichajazo en el centro del campo. Ha fichado, se ha armado muy bien el Deportivo de La Coruña. Entonces, llegar a la estela del Superdepor aquel y sobre todo, bueno, el Superdepor es que ganó la liga, aquello fue increíble. Pero pienso que va a ser un equipo revelación porque se ha armado muy, muy bien. Y en Riazor hay ganas de fútbol, habían ganas de volver a la liga. Y es el Deportivo de La Coruña, es el equipo que todo el mundo, ¿no? Toda España estuvo siempre enamorado de ese equipo con Fran, con Asen Iglesias entrenando, con Donato, con Bebeto. Era un equipo que dejó huella. Veremos lo que dice. De momento ha empezado muy bien. Y creo que va a terminar la temporada media tabla para arriba y ya es un éxito porque sabes que un recién ascendido, la salvación es el objetivo.
1: Y la cara oculta de la luna, ¿sabes que este año cuál es? El Villarreal, hija. El Villarreal, que ha cambiado de entrenador, se ha ido Marcelino y de momento mal. Un Villarreal que va a jugar Champions con rivales durísimos otra vez. Pablo, me preocupa el Villarreal porque, claro, estamos acostumbrados a que sea siempre el cuarto, el tercero, el quinto de la liga y ha empezado fatal.
0: A ver, sabemos que Íñigo Pérez, por la trayectoria que ha tenido, ¿no? Es un entrenador joven, es de hecho el entrenador más joven de la liga, creo que está en 37, 38 años y venía con una trayectoria muy buena porque sabemos como entrenador pues entrenó a ese Rayo Vallecano, perdón, que no me venía, que lo hizo muy bien y ha dejado esa impronta, ¿no?, de su sello futbolístico en el equipo. Es pronto para decir si el Villarreal no va a estar arriba o no. De momento está dando malas sensaciones, pero en los equipos de la Comunidad Valenciana que peor imagen están dando, uno es el Valencia, que ya lo sabemos, que va penúltimo o último, y otro es el Elche, que esta noche se la juega contra la Real en casa, porque me parece que es mi impresión, ¿no? La primera cabeza que va a rodar en esta liga va a ser la de Anselmi, el entrenador del Elche, que pese a que no lo han reforzado bien, no está jugando como en otras campañas, y yo al menos el partido que lo vi en directo y los que le he seguido en televisión me hace pensar que el Elche lo va a tener muy crudo este año. Espero equivocarme.
1: Sí, yo también estoy preocupado, pero de todas formas, a esto es muy pronto. Es muy pronto para saber cómo van a reaccionar los equipos, porque hay jugadores que acaban de llegar, que todavía no han entrado en dinámica. Hay entrenadores nuevos. Fíjate, los Asuna, ¿no?, que es un equipo que siempre... Bueno,
0: es pronto.
1: No es los Asuna no es un equipo de Champions, pero que siempre es solvente y que este año pues está dejando sensaciones. Mira lo que le ha pasado al Athletic Club de Bilbao. Perdió dos jornadas y ya había allí auténticos nervios, pero ahora ha ganado dos partidos. ¿Qué es lo que pasa con la Real Sociedad? Que la Real, pues como no gane hoy en Elche, pues se va a quedar ahí en la cola.
0: Bueno, es que al final es un partido de urgencias entre los dos equipos, porque el Elche, pues eso, necesita ganar y... bueno, ¿qué te parece si hacemos esa...?
1: Por cierto, que no estaba hablando, que me he equivocado yo, que los Asuna, estoy viendo que tiene 7 puntos que para sí los quisieran el Valencia, por ejemplo,
0: claro,
1: o el Málaga, que sea el que yo... el Español, que era el que yo quería referirme.
0: Vale.
1: El Español de Barcelona.
0: Decía que, ¿qué te parece si hacemos ese mini intuición, porque no lo podemos llamar de otra manera, de quién va a ser campeón este año o quién va a subir, bajar, etcétera?
1: Lo vamos a dejar para la semana que viene.
0: Ah, que dejamos toda la intriga.
1: Lo vamos a dejar para la semana que viene, más que nada porque quiero... Quiero ver una jornada de Champions, ¿no?
0: Vale.
1: Lo hacemos así en secuencia.
0: A lo loco.
1: A lo loco. Venga, pues venga, vamos a hacerlo a lo loco.
0: Venga.
1: Vamos a hacerlo a lo loco. Inmaculada, ¿tomas nota tú de esto? O lo apuntamos.
3: Sabes tú que yo enseguida tengo...
0: Y lo guardamos. Enseguida saca su super libreta que vamos. Aquí queda todo...
1: Venga, pues nada. Inma, tienes que decir quién va a ser el campeón de Liga.
3: Uf, campeón de Liga.
1: Campeón de
0: es
1: Liga.
0: Es fácil. Mira, va a ser blanco o negro, ya te lo digo yo.
3: Ah, iba a decir rojo azul.
0: Bueno, no. Tira la moneda y sale Caro Cruz, seguro.
3: Rojo azul, ¿no? El Barça no. Claro.
1: No, sí, pero ¿sí? Pablo cree que solo Madrid y Barça van a optar a la Liga. Entonces,
3: Madrid, Barça.
1: No cuenta ni con el Atlético de Madrid.
0: Juégatela, 50-50, juégatela.
1: No, tú déjala a ella. Tú déjala a ella, que es una bola mágica.
3: Pero es que no metía en la ecuación al Madrid. Barça y otro.
1: O sea, el Madrid no lo ves campeón de Liga.
3: No.
1: ¿Barcelona?
3: Sí.
1: ¿Barcelona, Pablo?
0: Por lo que estoy viendo estas jornadas, Barcelona.
1: Vale, pues yo digo que la Liga este año la gana el Real Madrid.
0: Bien.
1: De José
0: entra Madrid en ese 50%, que es el que ahora mismo barajo. Pero por lo que estoy viendo a día de hoy, Barcelona. Si me dices, antes de empezar la Liga, te hubiera dicho Madrid, porque necesitaba ganar el título. Barcelona venía a ganar 2 consecutivos, no lo veía ganando un tercero, pero por lo que estoy viendo, Barcelona. Pero va a ser ahí, ¿eh? Barcelona-Madrid. No, de ahí no nos vamos a sacar.
1: Yo Creo que va a estar muy disputada, pero no sé por qué tengo la
0: impresión. Por lo que estoy viendo, repito, a día de hoy, hasta incluso creo que va a ser una diferencia grande.
1: Ah, bueno, a día de hoy, pero eso no... Eso,
0: bueno, a ver, no, no cuenta.
1: Pues
0: sí,
1: no
0: sí.
1: queda nada.
0: Pero bueno,
1: liga, no queda nada.
0: Pero vamos a ver, ¿eh?
1: Madre mía, bueno, pues vamos, yo digo el Madrid, ala, por
3: partido,
1: llevaros,
3: partido.
1: Por llevaros la contraria, digo el Madrid. Vale. Campeón de la Copa de Europa, de la Champions. Venga,
0: vamos a decir un equipo. Mira, no va a ser el Paris Saint-Germain de Luis Enrique, no va a repetir y a igualar esa, pues esas tres veces que la ganó el Real Madrid, sí. porque no me está dando buena imagen, al menos lo que estoy viendo de momento. Creo que va a ser un equipo inglés.
1: Sí, pero dime uno.
3: Recuérdame los equipos. Dime uno. Tanto.
0: Mira,
1: hay 64 equipos.
3: No, hombre, no. Los 64. No. Dame los 10
0: pues
3: primeros.
0: Mira, no, sí, mira, por decirte algo así sin pensar mucho a lo loco, el Arsenal.
1: El Arsenal, que este año sí se la lleva. Venga, sí. Ponle el Arsenal. Ima, pues están los de siempre. Mira, en España está el Madrid, el Barcelona, el Atlético de Madrid, el Betis, el Villarreal. En Italia está el Inter de Milán, está el Como, está el Nápoles.
0: El Bayern de Múnich en Alemania.
1: El Bayern de Múnich en Alemania. En Inglaterra. Tres o cuatro también
0: fuertes. El Manchester City, el Arsenal, el Liverpool.
1: El Paris Saint-Germain.
0: Paris Saint-Germain.
1: Yo sé, yo voy a decir el...
0: Creo que el abanico que te ha dado es suficiente para que te puedas decidir en uno.
1: Yo este año voy a decir el Bayern de Múnich. Iba a decir el Betis, pero voy a decir el Bayern de Múnich. El Bayern de Múnich, pues yo qué sé.
0: Bueno, buena elección.
1: Por decir uno.
0: Buena elección.
1: ¿A ti qué te gustan más, los ingleses, los italianos?
3: Sí, pero los italianos no.
1: El
3: Como,
1: el Como,
3: no. El Como.
1: Uy,
3: para
1: el
3: campeón
1: Como.
3: De Champions,
1: no te comas no al Como de vista.
3: Sí, pero como para campeón.
1: Yo, mi segunda no, opción no. Este año es el Como.
0: Sería un puntazo, ¿eh?
3: El Arsenal ya lo has dicho tú.
1: Bueno, también bueno, puedes repetir, hay equipos griegos, hay equipos suecos.
0: No, no.
3: Va a estar en el. ¿Quién tenemos inglés?
1: El del Haaland.
0: Arsenal, City, Liverpool.
3: El Manchester City.
1: El Manchester City.
3: Sí, sí.
0: Ahora que se ha ido Guardiola y...
1: Ya está.
0: Y eso. Tiene que reinventarse el equipo inglés.
1: Venga, un campeón de la Copa del Rey.
3: Y aquí...
1: Venga, un campeón.
0: Mira, lo va a ganar así un tipo Betis, tal...
1: Venga. Vamos.
3: Uy,
0: el Betis.
3: Qué rabia me da eso, ¿eh?
1: El Betis, Inma. ¿Quién va a ganar este año la Copa?
3: La Copa del Rey me da mucha rabia.
1: El actual campeón es la Real Sociedad. ¿Quién crees que la va a ganar este año?
0: Mójate.
3: Vamos a darle al Madrid algo.
0: Venga,
3: a
0: darle algo, ¿no?
1: El Real Madrid campeón de Copa. Sí. Y yo digo que la Copa del Rey este año la gana...
0: El
1: Deportivo de la Coruña.
0: Lo sabía. Es que ya nos conocemos mucho tiempo.
3: ¿Y Pablo a quién ha dicho?
0: El Betis.
1: El Betis.
0: Sí.
3: El Betis, aunque pierda.
1: Ahora, pues ya está. Con esto ya tenemos bastante. Más adelante ya analizaremos quién va a descender.
0: Bueno, esto y queda. Mira...
1: Si te metemos en el lío de quién va a descender ya...
0: Una última que tengo clara.
1: Es que ahí más se va a perder.
0: Vale, pero una última que tengo clara. Pichichi y...
1: ¿Y qué?
0: Y Zamora. Pichichi, Mbappé, seguro, 100%. Zamora, Joan García del Barcelona. Ahí me la lo veo.
1: Inma, Pichichi, el que más goles mete.
0: Si no hay lesión, si no se lesiona.
1: El Zamora es el
0: portero. Zamora es el portero, que menos recibe.
1: El que menos goles recibe.
0: O sea, el que más va a colar va a ser el del Madrid y el que menos va a recibir el Barcelona.
1: ¿Por qué? Dependiendo del número de partidos de que juegue, ¿vale? Sí. Pero bueno, eso, el Zamora está bien, pero bueno. Quiero decirte.
3: Vale, oye, pues, ¿no desprecias a los porteros?
1: No, pero quiero decirte que evidentemente si Mbappé mete 52 goles y Joan García acaba con 14 goles o 20 goles, al final el que se lleva la pasta es Mbappé. O sea, Joan García.
3: Por sí, ¿pero que Zamora compiten entre ellos?
0: No, digamos no. Tiene más prestigio el goleador que...
3: Claro, sí, sí.
1: Claro. Bueno, fútbol es fútbol, con semana de Champions y hoy el partidazo entre Elche y Real Sociedad. ¿Con quién vamos hoy?
0: Con el Elche siempre.
1: Ah, vale. Pues nada, ¿y tú, Isma?
3: Igual,
1: con
3: claro.
1: El Elche, claro.
3: ¿Qué preguntas?
1: Para Real. Venga, firmo un empate para hoy, ¿vale?
0: Vale, corazón dividido.
3: Venga, un puntito,
1: ahí está.
3: Venga.
1: Bueno, fútbol es fútbol con Pablo Martínez y antes de terminar, quiero recordar que hoy vuelve El Hormiguero, que vuelve Broncano, ¿vale? Mañana ya tendremos el primer dato, Horizonte, mañana tendremos el primer dato ya. El primer dato de quién se lleva la audiencia el primer día. A ver cuántos días va a ganar Broncano a Motos, que es la pregunta que todo el mundo se hace, ¿sabes, Inma? A ver qué va a pasar en esa guerra entre los dos grandes.
3: Está asumido ya que la guerra no hay tal guerra, cada uno.
1: No, pero ya, pero hombre, no, pero para Antena 3 sobre todo, en temas publicitarios no es lo mismo ganar que perder una noche.
3: Bueno, Antena 3 ha abierto ahora la guerra, que bueno, que no es guerra, porque...
1: ¿Con quién?
3: No, entre ellos mismos.
1: Bueno, claro, terminamos el miércoles... un momento, terminamos Fútbol es Fútbol con Pablo Martínez. Pablo, gracias. Que nosotros aquí concatenamos las cosas, nos enredamos. ¿Qué está pasando en Antena 3?
3: No, Antena 3 y La Sexta se han contraprogramado en la mesa de Cristina Pardo o Margiro. El mismo día, misma hora. Chico, si hay público para todo el mundo, pon una cosa martes, otra cosa miércoles, yo que sé, o jueves o viernes, cuando ya sea, tiene que ser el mismo día.
1: Bueno,
3: el
1: pero
3: miércoles.
1: si ahora luego se pueden ver en...
3: Ya,
1: en...
3: pero ¿por qué? Si yo puedo estar entretenida dos días
1: ahí. En lugar de uno, ¿no?
3: Porque yo luego ya no lo veo. Bueno. Yo luego no me pongo la plataforma ni
1: chica,
3: pongo
1: pero
3: el
1: si
3: programa.
1: Empieza, si
3: a no ser que sea algo así muy bueno, gordo que haya pasado,
1: si empieza,
3: que lo vea.
1: Si empieza la Champions, tú por eso no te preocupes. Si
3: claro, pero como esto es gratis, que no tengo que pagar, pues veo esto.
1: Ah, eso es verdad.
3: Claro.
1: Oye, antes de nada, que no se nos olvide felicitar a Carlos Guinea, a Israel Trabadela, a ver quién más tenemos hoy celebrando su cumpleaños, a Manoli Lereo, a Margot González, a Marisa López, a Ilia Romero, a Ana Belén Berná, a María Ángeles Pizana, a Karen Manzanas, a Vanessa Lara y a la cantautora torrevejense residente en Baleares, Ana Martí, que también celebra hoy su cumpleaños. Y si no tenéis nada más que añadir por vuestra parte, Inmaculada, mañana será martes 8 y mañana no es un día cualquiera, amiga.
3: No.
1: ¿Qué pasa mañana?
3: Bueno, mañana muchas celebran santo.
1: Mañana es...
3: sobre todo en la Vega Baja.
1: Mañana es el día de la Virgen de Covadonga.
3: Y de Monserrate.
1: Es la Virgen de Monserrate, es la Virgen de Guadalupe. O sea que mañana es uno de esos días donde España va a estar de fiesta. Pablo Martínez nos quería decir algo antes de irse.
0: Yo soy de los lunes de cine clásico de la 2. Y echen la película que echen, esta noche me veo 12 del Patíbulo. Ni El Hormiguero ni El Broncano. Es decir, creo que,
1: pasa que
0: somos una pequeña resistencia que todavía estamos ahí empujando al buen cine, sobre todo el clásico.
1: Tú no madrugas, ¿no?
0: Sí, claro. Buah. Y sabes que ahora tengo...
3: Pero bueno, claro.
0: Ahora tengo yo Lerele por la noche.
1: Sí, pero termina a la 1:05 de la madrugada.
3: Bueno, una hora muy buena.
0: Una hora buena.
1: Muy bien, claro. Pues nada, oye. Hala, pues lo dicho, hasta mañana.
0: Hasta mañana.
3: Hasta mañana a todos.

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1: 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No ha dormido esta noche, pero no está cansada. No miró ningún espejo.

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